y está el prodigioso. Andando en vivo esta hora, lo tuyo es mío, lo mío es tuyo. El show internacional de las viejas. 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Desde el noroeste de Pensilvania, a esta hora Echevarría, metiendo mano. Vámonos con el Pavarotti, Narciso Francisco.

saludo especial para mi gente, el Domino Activo. Por ahí está la crema y nata. Romancito, Marina, de parte de Marino Santos. Así que saludo para mi gente, el Domino. Denme un cariñoso saludo ahí a mi amiga Doña Julia. También para Apolinar Santos. Felipe, saludo, buenas noches. Un abrazo cariñoso. Salieron los premios ya, señores. Y hay ganador hoy. Hay ganador. Ay, sí, hay ganadores hoy en el acumulado. En lo, bueno, yo no sé si fue un truco ahí, Loteca. ¿Y qué fue lo que Loteca hizo? Loteca salió el 99 ayer. Pues bien, salió 99 hoy. 99, 21, 94. En Loteca, 99 en primera, 21 en segunda, 94 en tercera. Hay ganadores en el acumulado de hoy. Así que ya lo sabes. Eso sigue. ¡Chulísimo! Hasta las 9.

0: seguimos con este súper especial. Voy con un tema que tengo acá de Víctor Esteve, que a mí me encantó este tema, señores. Yo lo había escuchado, no tanto. Lo escuché en una persona, alguien cantando ahí en TikTok. Uno sigue viendo, sigue buscando cositas que pasan por ahí. Y me topé con ese tema, cantado por un señor a nivel de guitarra, y me encantó. Y busqué este tema de Víctor Esteves. Bueno. Se llama En el mismo café. Vamos a escuchar ese tema. Yo sé que Juaní lo ha escuchado.
1: ¿No?
0: Sí, Juana se sabe todos los temas de Víctor Esteves. ¿Verdad que sí? ¡Vamos allá!

0: Esteves, sonando en vivo. A esta hora. Ese aburría publicidad. Seguimos.
1: Ven, mi amor, dame la mano.
0: Hasta las 9 de la noche. Mantente ahí conmigo. Bueno, tenemos ganadores. Tenemos ganadores del acumulado hoy. Mire, a mí se me escapó hoy. Entonces, eso causa confusiones. Porque se había acordado el acumulado, ya tenía 200, casi 300 dólares, 275 para hoy. Entonces, nosotros habíamos decidido repartirlo todos a algunas madres dominicanas, de las que son seguidoras, fieles oyentes de este programa. Incluso en esas madres que habíamos elegido el comité de acá de Candela FM, estaba la joven, la señora que se sacó el acumulado hoy. Ella también estaba dentro del grupo de madres que va a recibir esta semana un agrado, porque ella me había enviado hace un tiempecito atrás, unas dos semanas, que quería una ayudita. Yo le dije que sí, que se le iba a enviar. Incluso ya yo tengo hasta su cédula, ella no tiene que enviármela. Entonces, por el juidero de Camboy Esteves, se me hizo un poquito incómodo. Y hoy se me fue de la mente decirle que el acumulado eran 100 dólares. Y porque los demás iban a ser repartidos para algunas madres en República Dominicana. Le pido disculpas a ella porque no lo informé cuando empezó el acumulado. Era mi deber, para así las cosas son más claras, ¿verdad? Me gusta hacer la cosa clara. De toda manera, las madres que ya se le han dicho, algunas, pues no la puedo enviar a todas porque son demasiadas. Y si me pongo a enviar, tengo que vender la emisora acá con todo. Pero sí se le va a enviar esta semana. De todas maneras, felicidades a esta doña de allá. Creo que es de Dajabón. No voy a mencionar su nombre. Pero sí, felicidades. Y uno se pone muy contento porque en verdad ella lo estaba necesitando. Y al que le llega una boronita así, tiene que recibirlo con mucho amor, ¿verdad? Con mucho amor y cariño. Así que felicidades. Seguimos con este especial del sábado.

0: ¡Hello, buenas!
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2: Está fuera del aire.

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0: 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Vámonos con esta que le gusta mucho a mi amigo José William Simé, que destapó un fraco allá, Destapó un fraco. Vamos a darle. Juana. Juana loca por llevarse su chelito. Ay, Juana. Qué vaina, ¿eh?

0: Buenas.
1: ¿Aló?
0: Sí, dígame.
1: Buenas noches.
0: Buenas.
1: No queda número ya. No. Del concurso.
0: Ya se. Ya
1: no
0: se,
1: queda número ya del concurso.
0: No, usted llamó tarde. Ya se llevan el concurso. Ya se lo sacaron ya.
1: Ah, pues está bien.
0: Cuídense. ¿Quién me habla?
1: Es Isidro, ¿cómo está Linao?
0: Ah, Isidro, ¿cómo está usted, Isidro? Isidro.
1: Sí, estamos bien, estamos. Usted sabe, yo escucho ese programa todos los sábados.
0: Ah, qué bueno, Isidro, ¿y ese es usted que está en esa foto ahí?
1: Sí, ese soy yo.
0: ¿Y esa que usted tiene cargada ahí es nieta suya o qué?
1: Nieta mía.
0: Ah, pues usted está fuerte, don Isidro. Mira.
1: Sí, sí.
0: Qué bueno, gracias, don Isidro, cuídese por ahí.
1: Póngame una canción ahí de Zacarías Ferreira.
0: ¿Cuál de Zacarías Ferreira usted quiere escuchar? ¿Cualquiera?
1: Cualquiera, cualquiera que usted me ponga.
0: Vamos para allá, don Isidro, manténgase ahí.
1: Pues está bien.
0: Cuídese. ¿Eh? Don Isidro de Pananao. Tiene una nieta ahí cagada ahí, don Isidro. Hello, buenas.
2: Buenas noches, Chidrico.
0: Dígame, doña Marina Regalado.
2: Escúcheme que yo no escuché la rifa.
0: Es verdad, ¿y dónde estaba usted, mi tía?
2: Adiós, que salí ahí al patio donde la nieta mía. Ah. Y por cosas que la tiran.
0: Ya salió por Loteca. Salió en Loteca ya.
2: Oh, por Loteca.
0: Sí.
2: Ah, bueno.
0: Ah, bueno. ¿Y se la sacaron, se la llevaron, sí. Se sacan con Loteca.
2: Wow.
0: No sabes.
2: Bendiciones para quien se la sacó.
0: O ya usted sabe, cuide por ahí.
2: Está bien, está bien.
0: Vámonos.
2: Hasta con... feliz noche.
0: Igualmente, doña Marina Regalado.
2: Ok, ok.
0: Vámonos. Con este especial, deja ver si está aquí, deja ver. Vámonos con don Isidro. Nos vamos para Pananao.

0: tiene que verla.
1: Ajá.
0: Ok.
1: Ok, sí, está, ya está bien. Ok.
0: ¿Eh?
1: Está
0: dime.
1: Bien, gracias, está bien, gracias, asista. Entendí ya.
0: Sí.
1: Bye. Sista Abreu. Vamos a seguir con este especial. A esta hora en Chavarría, línea 106.7. Y Candela. Dime si te está gustando. Dime si te está gustando. Si no, para cambiarla, yo la cambio. ¿Eh? Chu mamá. Pensé que está linda, ¿verdad? Ay, una gorda con panty de bolita. Que beba romo fiao.

0: Buena.
1: Hello, tráigase una de Luis Segura, chiquito, porque estoy en sintonía. Pídeme una Luis Segura ahí, esta vieja.
0: ¿Y qué fue? Doña Negra, no entendí nada. Lo que usted me dijo ahí. Estaba muy rápido la vaina.

0: En lo buenas. Dígame ahora. En lo. Doña Negra. Doña Negra.
1: Diga que me pongo una de Luis Segur.
0: Ah, de Luis Segurita. Ok, está bien. Eso va antes de salir, antes de irme.

0: la conciencia.
1: Vámonos con Doña Negra, vámonos con Doña Negra, que se amargue también, ¿verdad? ¡Ay, Doña Negra! ¿Eh?

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3: COP San José, tu mano amiga en Línea 106 te da la hora. 7 de la noche.
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3: COP San José. 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
2: Cop San José, tu mano amiga, Línea 106 te da la hora, 10 de la noche.
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3: COP San José, tu mano amiga en Línea 106 te da la hora. 11 de la noche.
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3: COP San José, tu mano amiga y línea 106 te da la hora, 12 de la medianoche.
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4: Cop San José, tu mano amiga, línea 106, te da la hora. 6 de la mañana.
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0: Dios.
1: Saludos amigos y hermanos, yo soy Monseñor José Sinencio Peralta y te invito a participar de la transmisión de la misa dominical a través de la radio. 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Desde este momento y al repique de las campanas donde Dios nos convoca, conectamos.
2: Elías Arturo Rodríguez Almonte, Eusebia Almarante.

0: por los difuntos de la familia Rodríguez, Delvin Fernández, Edwin Nicolás Almonte, Starling Almonte, Joel Fernández, Rosa Emilia Núñez, Ana Josefa López, Lesbia Ventura, Juan Evangelista Fernández, Ana Mercedes Zapata, Luis Tomás Santana Minaya, Octavio Alejandro Fernández, María Mercedes Pichardo, Juana Aracelis Sosa, Estanislao Bueno, José Bueno, Miguel Bueno.
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0: Santos, Percio Rodríguez, Melodía Espinal, Sergio A. Frías, Ramón Librado Rodríguez, por las almas de los fieles que están en el purgatorio y no tienen quien ore por ellas. Buenos días para todos y todas. En la primera lectura y en el Evangelio se repite una frase que entra en el mensaje de la liturgia de este décimo domingo. Quiero misericordia y no sacrificios. La misericordia es la característica que nos define el ser y el actuar de Dios. En la misericordia quedan definidos todos los demás rasgos que podamos decir de Dios. Queridos hermanos, la invitación es a mirar a Cristo Jesús, el intérprete perfecto de esta misericordia de Dios. De pie, cantamos.

En el nombre del Padre, del Hijo y del Espíritu Santo. Que la gracia y la paz de Jesucristo el Señor estén con todos ustedes. Buenos días. Buenos días también los que nos siguen a través de Radio Marién, la Educadora de la Frontera y Línea 106.7 aquí en la ciudad de Mao. Presentemos al Señor nuestros deseos, nuestras intenciones particulares, pidiendo por los más pobres, los enfermos, por aquellos que se encomiendan a nuestras oraciones y a las oraciones de la Iglesia. Y para participar más dignamente de estos sagrados misterios, reconozcamos nuestros pecados. Con sincero arrepentimiento pidamos perdón. Yo confieso ante Dios Todopoderoso, ante ustedes, hermanos, que he pecado mucho de pensamiento, palabra, obra y omisión. Por mi gran culpa. Por eso ruego a Santa María, siempre Virgen, a los ángeles y a los santos, y a ustedes, hermanos, que intercedan por mí ante Dios nuestro Señor. Dios Padre de amor y de misericordia, tenga piedad de nosotros, perdone nuestros pecados y nos lleve a la vida eterna.

0: Oremos, oh Dios, Padre nuestro, fuente de todo bien, escucha sin cesar nuestras súplicas y concédenos, inspirados por ti, pensar lo que es recto y cumplirlo con tu ayuda. Por nuestro Señor Jesucristo, tu Hijo, que contigo vive y reina en la unidad del Espíritu Santo y es Dios por los siglos de los siglos.
1: Lectura de la profecía de Oseas. Esforcémonos por conocer al Señor. Su amanecer es como la aurora y su sentencia surge como la luz. Bajará sobre nosotros como lluvia temprana, como lluvia tardía que empapa la tierra. ¿Qué haré de ti, Efraín? ¿Qué haré de ti, Judá? Vuestra piedad es como nube mañanera, como rocío de madrugada que se evapora. Por eso os herí por medio de los profetas. Os ordené con la palabra de mi boca. Quiero misericordia y no sacrificios. Conocimiento de Dios más que holocausto. Palabra de Dios.

Dios de los dioses, el Señor, habla, convoca la tierra de oriente a occidente. No te reprocho tu sacrificio, pues siempre están tu holocausto ante mí.

tuviera hambre, no te lo diría, pues el orbe y cuanto lo llena es mío. Comeré yo carne de toro, beberé sangre de cabrito.

ofrece a Dios un sacrificio de alabanza. Cumple tu voto al Altísimo e invócame el día del peligro. Yo te libraré y tú me darás gloria.

Lectura de la carta del apóstol San Pablo a los Romanos. Hermanos, Abraham, apoyado en la esperanza, creyó contra toda esperanza que llegaría a ser padre de muchas naciones, según lo que se le había dicho: así será tu descendencia. No vaciló en la fe, aun dándose cuenta de que su cuerpo estaba medio muerto. Tenía unos 100 años y estéril el seno de Sara. Ante la promesa no fue incrédulo, sino que se hizo fuerte en la fe, dando con ello gloria a Dios, al persuadirse de que Dios es capaz de hacer lo que promete, por lo cual le valió la justificación. Y no solo por él está escrito, le valió, sino también por nosotros, a quienes no valdrá si creemos en lo que resucitó de entre los muertos a nuestro Señor Jesús, que fue entregado por nuestros pecados y resucitado para nuestra justificación. Palabra de Dios. Hermanos y hermana, de pie y después del canto, escuchemos la proclamación del Santo Evangelio.

El Señor esté con ustedes. Lectura del Santo Evangelio según San Mateo. En aquel tiempo, vio Jesús al pasar un hombre llamado Mateo, sentado al mostrador de los impuestos, y le dijo: «Sígueme». Él se levantó y lo siguió. Y, estando en la mesa en casa de Mateo, muchos publicanos y pecadores que habían acudido se sentaron con Jesús y sus discípulos. Los fariseos, al verlo, preguntaron a los discípulos: «¿Cómo es que tu maestro come con publicanos y pecadores?» Jesús lo oyó y dijo: «No tienen necesidad de médicos los sanos, sino los enfermos. Andad y aprendan lo que significa: misericordia quiero y no sacrificios, que no he venido a llamar a los justos, sino a los pecadores». Palabra del Señor.

por la palabra de este Santo Evangelio se nos perdonen nuestros pecados. Amadísimos hermanos y hermanas, presentes aquí en la Catedral de Santa Cruz de Mao, los que nos siguen a través de Radio Marién y 106.7 FM en Mao. Estamos celebrando la liturgia de domingo décimo del tiempo ordinario. El tiempo ordinario, 34 semanas, donde vamos recorriendo la vida y las actividades, el anuncio de salvación de Jesucristo el Señor. La liturgia de la palabra de hoy está centrada en la misericordia de Dios. Dios que es un Padre misericordioso. En el Antiguo Testamento se reconocía a Dios como el Dios del amor, el Dios de la misericordia y el Dios de la fidelidad. Dios de misericordia. Y la primera lectura de la profecía de Oseas, que es el profeta del amor, Dios habla a través de él. Y dice el profeta: esforcémonos por conocer al Señor. Esforcémonos por conocer al Señor. Y también se nos va también a decir en la segunda lectura de ese conocimiento de Dios nuestro Padre. Ayer, en el encuentro que tenía el Papa con los jóvenes en Madrid, España, un joven le preguntaba eso: ¿cómo conocer la voluntad de Dios? ¿Cómo conocer al Señor? El Papa le dice, pues, a través del silencio, porque uno que tenga siempre un audífono en los oídos, un teléfono en la mano, que esté todo el tiempo hablando, cantando, oyendo música, viendo televisión, se le hace difícil conocer al Señor, porque si no le da un espacio en su vida, si no hace un momento de silencio pensando en qué le puede decir el Señor, pues no lo va a conocer. Pero además de ese silencio, la oración, porque la oración es encuentro con Dios, intimidad con Dios como Padre. Y si uno tiene una persona amiga, mientras más habla con ellos, mientras más se acerca, mientras más comparten, mayor conocimiento uno del otro. Pero además de la oración, la palabra de Dios, donde Dios nos habla, porque en la palabra, escritura, ahí está el Señor, que nos habla. Entonces,

mismo Jesucristo, la palabra de Dios hecha carne, y nos da también el alimento espiritual de su cuerpo y su sangre, donde está Jesús presente, su cuerpo, su sangre, su alma y su divinidad. Y entonces cuando recibimos la Eucaristía, nos hacemos sagrario del Señor. El que come mi carne, bebe mi sangre, habita en mí y yo en él. Pero también en la comunidad que es el pueblo de Dios, el cuerpo místico de Cristo. Y a través de la comunidad, donde está el pobre, el enfermo, el niño, el joven, la viuda, entonces podemos también en ellos conocer a Dios. Por eso, esfuércense. Si no hay un esfuerzo, si no hay qué sacrificar en nuestra vida, qué dejar para escuchar al Señor, no lo podemos conocer. Y por eso también, pues ya al final de esta lectura nos dice, quiero el conocimiento de Dios, no quiero misericordia y conocimiento de Dios más que holocaustos, más que sacrificio, más que un culto vacío, más que una oración sin contar con esa presencia de Dios. Esforzarnos a conocer a Dios. Y a Dios entonces también lo conocemos a través de su Hijo, que vino de parte de Dios a traernos la salvación, la liberación. Entonces, el Señor que quiere que los conocemos, nos da su palabra, que bajará a nosotros, dice, como lluvia temprana, como lluvia tardía que empapa la tierra. O sea, a través de esa palabra que Él nos da, para que nosotros lo podamos conocer y que el Espíritu de Dios entonces habite en nosotros. Y concluye la primera lectura diciendo, quiero misericordia y no sacrificios, conocimiento de Dios más que holocausto. Si uno entonces no tiene misericordia, no tiene amor a Dios y al prójimo, si no está atento a la palabra de Dios, entonces es un culto vacío, hueco, que no tiene fundamento en nuestra vida de fe, sino quedamos simplemente en la oración, en el culto, pero sin llegar al conocimiento de Dios y también no confiar en su misericordia. Y en ese mismo sentido, el Salmo nos dice, al que sigue buen camino le haré ver la salvación de Dios, al que sigue buen camino, el camino de la justicia, de la paz, del amor, de la santidad, de las buenas obras, del servicio, de la humildad, el que sigue a Jesús. El que sigue buen camino, y el buen camino es Jesús, que nos dice, yo soy el camino, la verdad y la vida, entonces verá la salvación de Dios. Y ver la salvación de Dios es ver a Dios mismo, porque a través de esa salvación que nos ofrece, llegamos al conocimiento de Él. La segunda lectura del apóstol Pablo a los romanos nos habla de Abraham. Apoyado en la esperanza, creyó contra toda esperanza. Abraham entonces, nuestro padre en la fe. La fe es obediencia a la palabra de Dios. Es obedecer lo que Dios nos dice. Y si Abraham es padre en la fe, fue porque él supo escuchar la palabra de Dios y hacer lo que Dios le pedía. Cosa muy fuerte, deja tu casa, tu tierra, tu parentela, deja tu familia, deja todo y ponte en camino para que vaya a la tierra que yo te indicaré. Y Abraham, sin preguntar dónde queda esa tierra ni cuál es el camino, pues sale sabiendo que el Señor iba con él, que no lo iba a dejar solo y que lo iba a acompañar hasta llegar a esa tierra prometida. Creyó. Y creer es eso, obedecer la palabra de Dios, vivir la palabra de Dios. Y creyó contra toda esperanza.

0: esperanza. Y esperanza es esperar, confiar, sobre todo la promesa de Dios. Aquellas cosas que no vemos, pero que tenemos esa firme esperanza de que como vienen de Dios y Dios, su promesa son fieles, pues nos la va a dar. Entonces, Abraham, ante la promesa, no fue incrédulo, fue creyente, fue fiel oyente de la palabra de Dios, fue fiel a esa palabra, haciendo lo que quería. Y el Señor entonces le promete una gran descendencia. Y esa descendencia, entonces, nosotros somos partícipes de ella. O sea que no solo por él está escrito, le valió, sino también para nosotros, a quienes nos valdrá si creemos en el que resucitó de entre los muertos, a nuestro Señor Jesús. La promesa que Dios cumplió a Abraham, también nos la cumplirá a nosotros, la promesa que nos hace, promesa de salvación, si creemos en su Hijo Jesucristo, que resucitó de entre los muertos, que fue entregado por nuestros pecados y resucitado para nuestra justificación. Si creemos, si no hay fe, no habrá vida eterna. Por eso San Juan nos dice que la vida eterna es creer en Dios Padre y en su Hijo Jesucristo. Y que aquel que cree tendrá la vida eterna. El que no cree ya está sentenciado. No tendrá vida eterna por no creer en Dios Padre y en su Hijo Jesucristo. Finalmente, el Evangelio es la vocación de Mateo, del evangelista San Mateo. Jesús que va caminando y vio a un hombre llamado Mateo sentado en el mostrador de los impuestos. Era un oficio para publicanos. Y por eso va a venir la reacción de los fariseos, como el Señor va a llamar a un publicano que hace una comida de despedida, y por supuesto estarían allí todos sus amigos publicanos. Y entonces le preguntan a los discípulos, ¿cómo es que tu maestro come con publicanos, con fariseos? Y Jesús tiene la respuesta. No tienen necesidad los médicos, no tienen necesidad de médicos los sanos, sino los enfermos. Anden, aprendan lo que significa misericordia quiero y no sacrificio. Lo que nos decía la primera lectura del profeta Oseas, que no he venido a llamar a los justos, sino a los pecadores. La misericordia de Dios no es para los justos, no es para los buenos, no es para los santos. No son para aquellos que creen que porque vienen a la iglesia y rezan el rosario y hacen otros cultos, pues son ellos los que se van a salvar. Muchas veces en nuestra vida real, cuando una persona que está en pecado público, un joven que anda desorientado por ahí, una persona que a lo mejor no está siguiendo los caminos del Señor, pues muchas veces lo despreciamos, lo rechazamos. Incluso si es un joven, tal vez le dice el padre o la madre a su hijo o a su hija, no te juntes con fulano, no quiero verte, porque tú sabes la vida que está llevando. Dios no simplemente se queda viendo el pecado, mira al pecador. Por eso se dice que aunque Dios odia, rechaza el pecado, ama al pecador. Nosotros muchas veces nos quedamos viendo el pecado en los demás. No vemos la persona, la dignidad de esa persona, que es hijo de Dios. Y muchas veces quizá más que orar por la conversión de esa persona, para que el Señor los cambie, les transforme, le haga una persona nueva, en la fe, en la vida de Cristo, lo que hacemos es criticarlo, murmurarlo y rechazarlo. No tenemos esos sentimientos de misericordia de Cristo Jesús. Si tuviéramos los sentimientos de Cristo Jesús, quizá tratáramos de hablar con ese muchacho, esa persona, aconsejarlo, invitarlo a la iglesia, darle un consejo. Quizá pues no lo veríamos que si viene por una acera cojo la otra para ni siquiera pasarle por el lado. Jesús no le pasaba por él, se iba a la otra acera para no ver a los pecadores, al contrario, se ponía de frente a ellos y lo acogía con amor, con misericordia, para perdonar sus pecados, para que entonces escogieran el buen camino de la salvación. Nosotros somos cristianos, nos decimos ser discípulos de Jesús, pero no aprendemos de él. Por eso entonces debemos nosotros examinar nuestra vida de amor, de misericordia para con los demás. Tendríamos que preguntarnos si tenemos un corazón de amor y de misericordia para con nuestros hermanos. Estamos en el novenario del Sagrado Corazón de Jesús. Jesús nos muestra su corazón por fuera, pero ese corazón que vemos grande y hermoso por fuera, no simplemente es un órgano que está colgando del pecho de Jesús, es lo que Jesús, el corazón que Jesús tiene dentro, que no lo vemos, pero que debemos vivirlo, teniendo los mismos sentimientos de Jesús, sentimiento de amor, de humildad, de pobreza, de misericordia, de perdón, de servicio, de ayuda, de acogida a los demás. Entonces, pues, tenemos que examinar nuestra vida cristiana. Porque el Señor, así como llamó a Mateo, también nos llama a nosotros. Y nos invita a dejar cosas. Mateo, pues, inmediatamente cerró el negocio y siguió a Jesús. Porque Jesús le dijo, sígueme. Y esa invitación que hace Jesús a Mateo, sígueme, también es para cada uno de nosotros. Que si verdad somos cristianos y queremos ir por camino de salvación, que dejemos muchas cosas para seguir a Jesús. Porque Jesús dice, el que quiera ser mi discípulo, el que quiera seguirme, que renuncie a su casa, a su padre, a su madre, como lo hizo Abraham, que tome su cruz y me siga. Y muchas veces nuestra fe es tibia, es flaca, es débil, porque nos cuesta dejar cualquier cosa. Nos cuesta dejar para seguir a Jesús. Y el que no está dispuesto a la renuncia, a dejar cosas materiales de este mundo que son pasajeras, no puede ni ser discípulo de Jesús, ni podrá tener salvación, vida eterna en él. Que el Señor Jesús, que tiene un corazón misericordioso para con nosotros, nos ayude a entender su palabra y lo que hayamos entendido, que lo podamos poner en práctica tal como lo hizo Abraham y lo hizo Mateo y Pablo. Que así sea. Hagamos nuestra profesión de fe. Creo en Dios, Padre Todopoderoso, Creador del cielo y de la tierra. Creo en Jesucristo, su único Hijo, nuestro Señor, que fue concebido por obra y gracia del Espíritu Santo. Nació de Santa María Virgen. Padeció bajo el poder de Poncio Pilato. Fue crucificado, muerto y sepultado. Descendió a los infiernos. Al tercer día resucitó de entre los muertos. Subió a los cielos. Y está sentado a la derecha de Dios Padre Todopoderoso. Desde allí va a venir a juzgar a vivos y muertos. Creo en el Espíritu Santo, la Santa Iglesia Católica, la comunión de los santos, el perdón de los pecados, la resurrección de la carne y la vida eterna. Amén. Oremos, hermanos y hermanas, a Dios Padre Todopoderoso, que quiere que todas las gentes se salven y lleguen al conocimiento de la verdad.
1: A cada invocación vamos a responder. Que seamos misericordiosos como tú, Señor. Para que la Iglesia haga de sus sacramentos signos que siempre nos lleven al compromiso con la misericordia y con la vida, con la coherencia y la sinceridad, roguemos al Señor. Para que los cristianos tengamos siempre clara la jerarquía de valores que pongan por encima la misericordia, es decir, el amor, la compasión, la benevolencia, la opción por la justicia y por los pobres, sobre cualquier práctica religiosa o ritual, roguemos al Señor. Que seamos misericordiosos como tú, Señor. Por quienes practican la justicia y la misericordia y no encuentran sentido al culto, a la fe, a la religiosidad, para que un día escuchen la palabra de Jesús que les dice: no estás lejos del reino de Dios. Roguemos al Señor. Somos misericordiosos como tú, Señor. Porque sean muchos los cristianos y cristianas que, como Mateo, sientan el llamado de Jesús y cambien de vida. Roguemos al Señor. Misericordiosos como tú, Señor. Para que nuestros signos sacramentales y ritos estén siempre precedidos y seguidos de obras misericordiosas, roguemos al Señor. Misericordiosos como tú, Señor. Para que sean muchos los cristianos que, como Mateo, sientan el llamado de Jesús y cambien de vida, roguemos al Señor.
0: Que seamos misericordiosos como tú, Señor. Por todos aquellos por quienes ofrecemos esta Eucaristía, para que el Señor acoja las intenciones de los que la ofrecen y acoja también nuestros deseos, nuestras oraciones personales que están en nuestro corazón. Roguemos al Señor. Escucha, Padre, nuestras oraciones, nuestras súplicas, y que tu misericordia venga sobre nosotros como lo esperamos de ti. Por Jesucristo nuestro Señor. Amén.

0: que este sacrificio mío y también de ustedes sea agradable a Dios Padre Todopoderoso. Mira complacido, Señor, nuestro humilde servicio, para que esta ofrenda te sea agradable y nos haga crecer en el amor. Por Jesucristo nuestro Señor.
1: Amén.
0: El Señor esté con ustedes.
1: Y con su espíritu.
0: Levantemos el corazón.
1: Lo tenemos levantado hacia el Señor.
0: Demos gracias al Señor nuestro Dios.
1: Es justo y necesario.
0: En verdad es justo y necesario. Nuestro deber y salvación. Date gracias siempre y en todo lugar. Señor Padre Santo, Dios Todopoderoso y Eterno, por Cristo Señor nuestro, quien por su misterio pascual realizó la obra maravillosa de llamarnos del pecado y de la muerte, al honor de ser estirpe elegida, sacerdocio real, nación consagrada, pueblo de su propiedad, para que trasladados de las tinieblas a tu luz admirable, proclamemos ante el mundo tus maravillas. Por eso, con los ángeles y los arcángeles, y con todos los coros celestiales, cantamos sin cesar el himno de tu gloria.

santo eres en verdad, Señor, fuente de toda santidad. Por eso te pedimos que santifiques estos dones con la efusión de tu Espíritu, de manera que se conviertan para nosotros en el cuerpo y en la sangre de Jesucristo nuestro Señor, el cual, cuando iba a ser entregado su pasión, voluntariamente aceptada, tomó pan, dándote gracia, lo partió y lo dio a sus discípulos, diciendo: tomen y coman todos de él, porque esto es mi cuerpo, que será entregado por ustedes.

Del mismo modo, acabada la cena, tomó el cáliz y dándote gracia de nuevo, lo pasó a sus discípulos diciendo, tomen y beban todos de él, porque este es el cáliz de mi sangre, sangre de la alianza nueva y eterna, que será derramada por ustedes y por muchos para el perdón de los pecados. Hagan esto en conmemoración mía.

0: Este es el misterio de nuestra fe.
1: Anunciamos tu muerte, tu resurrección, ven, Señor Jesús.
0: Así pues, Padre, al celebrar ahora el memorial de la muerte y la resurrección de tu Hijo, te ofrecemos el pan de vida y el cáliz de salvación, y te damos gracias porque nos hace dignos de servirte en tu presencia. Te pedimos humildemente que el Espíritu Santo congregue en la unidad a cuantos participamos del cuerpo y de la sangre de Cristo.
2: Te pedimos, Señor, que te acuerdes de tu iglesia extendida por toda la tierra y reunida aquí en el domingo, día en que Cristo ha vencido la muerte y nos ha hecho partícipes de su vida inmortal. Acuérdate, Señor, de quienes te ofrecemos esta Eucaristía y con el Papa León, con nuestro obispo Diomedes Espinal, quien preside esta Eucaristía, y todos los pastores que cuida tu pueblo, llévala a su perfección por la caridad. Recuerda también a nuestros hermanos que durmieron en la esperanza de la resurrección, aquellos que hemos presentado al inicio de tu Eucaristía y cuantos murieron en tu misericordia. Admítelos a contemplar la luz de tu rostro. Ten misericordia a todos nosotros. Y así como María la Virgen, Madre de Dios, San José, los apóstoles y cuantos vivieron en tu amistad a través de los tiempos, merezcamos por tu Hijo Jesucristo compartir la vida eterna y cantar tus alabanzas.
0: Por Cristo, con Él y en Él, a ti Dios Padre omnipotente, en la unidad del Espíritu Santo.

día por ser hijos de Dios, digamos confiadamente la oración que el mismo Jesús nos enseñó. Padre nuestro, estás en el cielo, santificado sea tu nombre. Venga a nosotros tu reino. Hágase tu voluntad en la tierra como en el cielo. Danos hoy nuestro pan de cada día. Perdona nuestras ofensas, como también nosotros perdonamos a los que nos ofenden. No nos dejes caer en la tentación y líbranos del mal. Líbranos de todos los males, Señor. Concédenos la paz en nuestros días, para que, ayudados por tu misericordia, vivamos siempre libres de pecado y protegidos de toda perturbación, mientras esperamos la gloriosa venida de nuestro Salvador Jesucristo. Señor Jesucristo, que dijiste a tus apóstoles: la paz les dejo, mi paz les doy. No tengas en cuenta nuestros pecados, sino la fe de tu iglesia, y conforme a tu palabra, concédele la paz y la unidad, tú que vives y reinas por los siglos de los siglos. Que la paz del Señor esté siempre con ustedes. Como hijos de Dios, intercambien ahora un signo de comunión fraterna.

0: es el Cordero de Dios que quita el pecado del mundo. Dichosos los invitados a participar de esta cena del Señor.
1: Señor, no soy digno de que entres en mi casa, pero una palabra tuya bastará para sanar.
0: El cuerpo de nuestro Señor Jesucristo nos guarde hasta la vida eterna.

0: Oremos.
1: Padre de misericordia, que la fuerza curativa de tu Espíritu en este sacramento sane nuestras maldades y nos conduzca por el camino del bien. Por Jesucristo nuestro Señor.
2: Nos acomodamos, por favor, para las informaciones y avisos. Agradecemos la presencia de nuestro Padre y Pastor, Monseñor Diomedes Espinal, quien ha precedido esta Eucaristía. Así que un aplauso para Monseñor. Gracias por estar siempre con nosotros. Al igual también agradecemos a Radio Mariem y Línea 106.7 que nos hacen expansiva esta celebración que se realiza aquí en esta Catedral Santa Cruz de la Diócesis Mao Montecristi. Invitamos a todos ustedes a participar del Triduo al Sagrado Corazón de Jesús que empieza el martes a las 6:30 de la mañana. Cada día tendremos este Triduo a aquella gran devoción del Sagrado Corazón de Jesús. El miércoles 10 de junio se estará impartiendo el cursillo prebautismal para padres y padrinos que deseen bautizar a sus hijos menores de 5 años. Será en el salón de reuniones de la catedral a las 6 de la tarde. Por favor, traer copia de cédula y 100 pesos para tarjeta del cursillo. La pastoral juvenil que estamos formando en nuestra catedral invitan a estos jóvenes a participar de una noche de cine el sábado 13 a las 7 de la noche en el salón de reuniones, totalmente gratis. Así que inviten a sus hijos, sus nietos a participar esta noche de cine juvenil. El movimiento sacerdotal mariano invitan al Gran Cenáculo Nacional que se celebrará el día 13 de junio, el próximo sábado. Saliendo de aquí a las 5:30, ¿verdad? Ahorita, si no me equivoco, a las 5 de la mañana, aquí en Catedral es el punto de encuentro. Aquellos que quieran participar, por favor, comunicarse con Aura Cabral y Kenia Domínguez. Será en San Francisco de Macorís todo el día. Así que los interesados, a las 5 de la mañana salen el bus de aquí de Catedral. Invitamos también a participar a todos de la segunda versión de nuestra tarde de té que organiza nuestra comunidad parroquial el día 27 de junio a las 4 de la tarde en el Residencial Carolina. Quedan muy pocas boletas, les voy a decir, ¿no? Quedan muy pocas boletas, así que los que aún no lo han adquirido, corran, que quedan muy pocas. Y sabemos, le hacemos conocimiento que es cupo limitado, o sea que el que va tiene que tener su boleta porque si no, no va a poder entrar porque es cupo limitado. No seamos tan buen dominicanos y no dejemos todo para último, sino que con tiempo nos preparemos para esa hermosa encuentro de fraternidad y de hermandad. Así es que los que aún no han adquirido sus boletas, aquí Carmen es la única que tiene boleta aquí, así que aprovechen y está en medio nuestro. Muchas gracias y que tengan todos un feliz domingo.
1: Que esta bendición final acompañe también a todos los hermanos y hermanas de Emaús que están en su encuentro nacional en la diócesis de Baní. El Señor esté con ustedes. Y la bendición de Dios Todopoderoso, Padre, Hijo y Espíritu Santo, descienda sobre ustedes y les acompañe siempre. Pueden ir en la paz del Señor. Pasen todos feliz día.

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3: COP San José, tu mano amiga en Línea 106 te da la hora. 8 de la mañana.
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6: Un saludo cordial para todos los que están en sintonía. Hoy iniciamos este programa, el tercer plan de pastoral en acción, de la mano con la misión, que se difunde todos los domingos de 8 a 9 por Línea 106.7, un programa eminentemente católico, respaldado por nuestro obispo Diomedes Espinal de León y también por toda nuestra gente, porque es un programa donde presentamos el itinerario de evangelización, el valor de cada mes, el lema y el contenido que la iglesia prepara para tener una pastoral de conjunto de manera unificada y que tengamos un mismo lenguaje en todas las parroquias, aunque lo apliquemos en particular a cada sector, a cada movimiento y a la idiosincrasia de cada parroquia. Así que disfruten de este programa y con todo el contenido y después la voz de los obispos y después de todo el contenido que le presentamos. El Super Nene se encarga ahora de colocar nuestra canción de entrada, En el cielo no hay hospital, precisamente en consonancia con la reinauguración del hospital materno infantil aquí en Mao, que es una muestra que el gobierno sabe que tenemos que mejorar la salud y que los impuestos que pagamos lo devuelve a través de estas obras tan importantes para mejorar la calidad de vida de nuestra gente. En el cielo no hay hospital. Y disfruten de eso.
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¿Qué tal, queridos amigos y amigas? Nuevamente con ustedes para reflexionar sobre el Evangelio del próximo domingo, tomado de San Mateo en su capítulo 9, del versículo 9 al 13. Este episodio se ubica en la sección donde Jesús manifiesta su autoridad, perdona pecados, sana enfermos y llama a discípulos. En ese marco aparece la llamada a San Mateo, un publicano, es decir, un recaudador de impuestos al servicio del imperio romano, un traidor. Social y religiosamente, los publicanos eran considerados pecadores públicos, excluidos de la vida religiosa del pueblo. El gesto de Jesús es escandaloso. No solo lo llama, sino que además se sienta a la mesa con él y con otros pecadores. Esto provoca la crítica de los fariseos, representantes de la religiosidad observante, que no comprenden, no entienden esta cercanía. Jesús responde con dos frases claves: no necesitan médico los sanos, sino los enfermos. Misericordia quiero y no sacrificios. Con ello cita el Antiguo Testamento, el profeta Oseas, y revela la lógica del reino. Esto, mis queridos hermanos y hermanas, puede leerse desde tres grandes propuestas. La primera, la iniciativa gratuita de Jesús. No es Mateo quien busca a Jesús, es Jesús quien lo mira y lo llama. La vocación nace de una mirada amorosa, que dignifica incluso a quien está socialmente descartado. Después, la mesa como un lugar teológico de gracia. Compartir la mesa no es un gesto social cualquiera, significa comunión, acogida, reconocimiento. Después, la crítica a una religiosidad que excluye. Los fariseos no son malos, pero representan una comprensión de la ley que separa. Jesús no niega la ley, pero la reinterpreta desde la misericordia. Y en este sentido, Jesús es médico, es aquel que sana, aquel que ofrece misericordia. No viene a premiar a los perfectos, sino a sanar a los heridos. Así podemos nosotros preguntarnos, ¿qué es lo que nos corresponde? Lo creo que lo primero sería que nosotros no estamos para juzgar, sino tenemos que aprender a mirar con misericordia. En segundo lugar, crear espacios de mesa compartida. Las comunidades cristianas estamos llamados a ser lugares donde todos puedan sentarse a la mesa, escuchar la palabra del Señor. También priorizar la misericordia sobre cualquier norma. Sin eliminar la exigencia evangélica, el primer criterio debe ser siempre la misericordia concreta. Y después entender la vocación como un proceso. Es decir, Mateo no cambia todo antes de seguir a Jesús, lo sigue y en el camino va transformándose. Eso es también lo que nosotros debemos hacer. Así, aquí tenemos un gran trabajo: vivir esa experiencia que vivió Mateo y comportarnos siempre desde la misericordia, como vivía Jesús. Hasta aquí mi reflexión, y que el Señor los bendiga, y si Él lo permite, por aquí nos volveremos a ver.

Continuando con el desarrollo de este su programa, el tercer plan de Pastoral en Acción, de la mano con la misión, queremos agradecerle a todos los grupos y movimientos por la participación en la misa de Corpus Christi el pasado jueves. Hoy domingo, en la mayoría de los países se celebra la solemnidad de Corpus Christi, incluyendo en el Vaticano, y el Papa ha celebrado hoy también en la mañana de España, en Madrid, una gran ceremonia, ha tenido una gran ceremonia con más de 1 millón de personas concentradas en una de las plazas de España, y ha sido una manifestación de la devoción. Así lo fue también en la República Dominicana el pasado jueves, una demostración de participación masiva, y eso se logra precisamente porque todavía en la República Dominicana tenemos como día de fiesta el jueves Corpus. Eso facilita que la participación de nuestra gente sea masiva en los actos de la procesión de Corpus y la celebración misma de la Eucaristía y la adoración al Santísimo, porque también en muchas parroquias organizamos la adoración después de la procesión. La idea es también que es salir por las calles con el Santísimo Sacramento y también experimentar en el silencio la oración frente a Jesús sacramentado. Fue realmente un repunte de nuestra vida de fe en una manifestación de la devoción a Jesús sacramentado. Ojalá que también eso no se quede en un mero acto de espectacular de participación, sino que lleve también a una vivencia, a un compromiso más de cerca, buscando a Dios por encima de todo y los valores que significa nuestra creencia en Dios. Como decía esta mañana el Papa, que no, el devoto del Santísimo Sacramento no auténtico no es aquel que solamente se queda de rodillas ante el sagrario, sino que eso lo lleva también a una toma de conciencia de la caridad, de la solidaridad con el pobre, con el necesitado que está al lado. O sea que realidad y devoción y oración caminan juntos. Así como la idea y la realidad tienen que unirse para hacer de nuestra vida de fe una verdadera, auténtica expresión de lo que creemos y confiamos en el mismo Dios. Estamos celebrando la novena en algunos sitios al Corazón de Jesús. Un servidor estuvo recientemente en Atillo Palma, en el tercer día de la novena, y estaremos en el penúltimo día de la novena en el Sagrado Corazón de Jesús el martes 11, creo que el jueves 11, en Atico, en la novena al Sagrado Corazón de Jesús, que es el titular de las fiestas patronales de Atico Mao, parroquia Sagrado Corazón de Jesús. Ahí estaremos el jueves 11. En la parroquia nuestra se está haciendo el triduo, la hermandad, en diferentes lugares. Ayer sábado estuvimos en la comunidad de Carlos Daniel, que a pesar de la amenaza fuerte de lluvia, pues fue un buen número de personas de la Hermandad del Corazón de Jesús para celebrar allá también lo que se llama el triduo al Corazón de Jesús, y también la novena, pero la novena con Rosario, no con la Eucaristía, pero ayer sí, sábado, estuvimos celebrando dentro de la novena al Corazón de Jesús la misa en nuestra parroquia, y especialmente en la comunidad de Carlos Daniel, en la capilla San Miguel y Santo Domingo Sabio. El próximo martes 9, a las 6 de la tarde vamos a tener una charla aquí, la Hermandad del Corazón de Jesús, con la visita y teniendo como facilitador
a nuestro primo hermano Manuel María Peralta, que viene también con su esposa Tomasina, y nos van a ofrecer, a facilitar una charla para motivar la devoción del Corazón de Jesús, lo que significa ser devoto del Corazón de Jesús y practicar en el apostolado que tanto se necesita. Porque una apostolada que no haga actos de piedad, que no piense en los más necesitados del entorno, casi es una devoción muy superficial. Tenemos que encarnar esa devoción al Corazón de Jesús haciendo obra de misericordia, como hoy se expresa la liturgia de este décimo domingo del tiempo ordinario. Jesús se presenta como el misericordioso, el que es compasivo y lento a la cólera y rico en piedad. Seguimos entonces motivando a nuestra gente. Queremos también seguir motivando a los que participan de la oración de los martes, seguir calentando bien la participación, porque el 16 vamos a tener también una gran asamblea con el predicador Alejandro Rodríguez de Jaibón y la animación del Ministerio de Elías. Esperamos tener una buena participación, pero para eso tiene que los martes tenemos que ir haciendo hábito de participación y de poner en la carpeta, en el itinerario de cada martes, la situación que vive nuestra parroquia, los grupos, movimientos apostólicos, los grupos sociales, poniéndolo en oración, la familia, las vocaciones, que el Señor nos siga dando razón para creer. Le dejo ahora con la voz de los obispos, antes de entrar a la voz de los obispos, le pedimos a Super Nene que nos coloque la canción de esa bonita pareja, Luis Ramón Polanco y Eva Hernández, su esposa, con la canción Abre tu corazón. Precisamente en este tiempo, en esta novena del Corazón de Jesús, se la dedicamos a la gente de Villa Elisa, que están celebrando su patronal, igualmente Manzanillo, y también a Tico Mao, están celebrando su fiesta patronal, su novena, y le dedicamos esta canción no solamente a ellos, sino a todos ustedes que están en sintonía por línea 106.7 en su programa El Tercer Plan de Pastoral en Acción, de la mano con la misión. Abre tu corazón y luego la voz de los obispos. Bendiciones.

0: ¿Cómo pasa el tiempo, señores? Ya estamos a mitad de año. Sí, pues ya estamos en junio y por eso yo voy a dar una bienvenida muy especial y calurosa, literalmente calurosa, porque el calor ha llegado, pero nosotros como cristianos debemos siempre convertir todo eso humano pensando en lo divino y lo trascendental. Queridos hermanos, amigos de La Voz de los Obispos, sean todos ustedes bienvenidos a una entrega más de este programa de la Conferencia del Episcopado Dominicano. Hoy nos honra recibir con mucha alegría al director de Cáritas Dominicanas, el señor Juan Manuel Díaz. Así que, Juan Manuel, bienvenido a este programa de la Conferencia del Episcopado Dominicano.
1: Muchas gracias, Michelle. La verdad, muy, muy contento y muy feliz y honrado de que me hayan invitado a estar en este lugar tan importante.
0: Ustedes ya han detectado el acento, ¿no? Esta zeta que no se queda en ningún lado. Juan Manuel, que es español, pero ya se está aplatanando. Y ahorita vamos a ver un poco la diferencia, ¿no? Entre España, República Dominicana, Europa, el Caribe. Pero lo más importante es que vamos a hablar de las acciones de Cáritas aquí en nuestro país. En programas pasados hemos presentado algunas de ellas, pero siempre se van renovando. Siempre hay algo nuevo que contar. Y además de eso, hay algunas actividades específicas en las que hemos participado, que se han realizado en nuestro país. Nuestro país está de moda en la sede de las actividades de la Iglesia, y no solo de la Iglesia, a nivel sociopolítica también hemos sido sede. Así que República Dominicana de moda para estas actividades. Así que vamos a conversar sobre el objetivo, quiénes participaron en esas diferentes actividades. Así que, Juan Manuel, vámonos a una pausa. Cuando retornemos ya estaremos conversando contigo, pero antes quiero invitar a todos los amigos televidentes y radioyentes a que nos sigan en nuestras diferentes comunidades, en las redes sociales. Y recuerden que también ya nuestra página oficial de la Conferencia del Episcopado Dominicano está prácticamente lista. Usted, de hecho, puede entre y vea todos los contenidos que a diario se están colocando. Y señores, nuestro canal de YouTube, ¿tú no estás en nuestro canal de YouTube? No, pásenme el celular, por favor. Préstenme el celular a Juan Manuel. Juan Manuel, vamos a hacer un en vivo aquí porque, mira, nuestro canal, ahí está, La Voz de los Obispos RD. Ese es nuestro canal de YouTube.
1: Arriba.
0: Arroba Episcopado. ¿Dónde que está? A ver, chicos, Conferencia del Episcopado Dominicano, así. Sí, porque aquí estaba viendo las otras redes sociales. Okay. Recuerden que yo te tiene que, o que ponerme aumento estos lentes o imprimir esas letras más grandes. Pero es en YouTube, Conferencia del Episcopado Dominicano. Aproveche usted también en su casa.
1: Episcopado
0: Dominicano, ¿no? Okay. Conferencia del Episcopado Dominicano, así, enterito, en sus hogares, busque su móvil y síganos en nuestro canal de YouTube y ahí usted tendrá la oportunidad de ver todos los contenidos que nosotros estamos compartiendo durante todas las...
1: Ya está.
0: Pusimos a Juan Manuel en eso. Hay que hacer una campaña aquí. Todos los católicos deben estar siguiendo las redes de la Conferencia del Episcopado Dominicano. Más bien, les invitamos y motivamos a seguirnos. Vamos a la pausa. Cuando retornemos estaremos desarrollando todo el contenido de este, su programa La Voz de los Obispos.
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0: Gracias por continuar con nosotros en La Voz de los Obispos, un programa de la Conferencia del Episcopado Dominicano. Yo soy Sugeri Michelle Sandoval y siempre para mí es un placer poder estar en contacto con todos ustedes, aquellos que nos siguen a través de la red de emisoras católicas UDECA, otras emisoras hermanas que están ahí presentes y la red de canales de televisión que hacen posible llevar la voz de nuestros pastores al corazón del pueblo dominicano. En este mes de junio, nuestro primer programa del mes de junio, un mes ya que nos dice que estamos a mitad de camino. Ya ahorita estamos cantando el Adviento. A mí me encanta, de hecho, la canción. Ahorita estamos en... Así que váyanse preparando ya. Juan Manuel está aquí, Cáritas Dominicana. ¿Un año, Juan Manuel?
1: Ya. Un año justamente desde los obispos, o sea, Cáritas Dominicana pertenece a la conferencia.
0: Ya.
1: O sea, es la acción social de la iglesia, pero está enmarcada dentro del trabajo de la conferencia. Y por eso al director o directora le eligen siempre los obispos directamente.
0: Sí.
1: A mí me eligieron los obispos el día 4, si no recuerdo mal, de mayo del año pasado.
0: Uh-huh.
1: Y el día 21 de mayo fue la ratificación por la, digamos, por el órgano de gobierno, por uh-huh. el equipo de directores de Caritas uh-huh. Dominicana. Así que un año.
0: ¿Cómo llegas tú aquí? Si ya tú vivías aquí, estabas sí. en otro país, ¿qué experiencia has tenido en otras Cáritas? ¿Por qué los obispos se fijan en ti?
1: Bueno, lo primero para mí fue un honor y fue una gran sorpresa, uh-huh. Porque yo había sido ya hace 2 años cuando hubo un cambio, ya me habían seleccionado. Normalmente lo que se hace es una terna de personas uh-huh. para ser designado director y luego los obispos deciden cuál de ellos, ¿no? Entonces, bueno, yo, aunque el acento, como tú muy bien has dicho, no uh-huh. se va, pero yo llevo 28 años en este país, casi 30.
0: ¡No! No.
1: Así que, por más que uno quiera o no quiera, realmente bien. El acento está ahí. Pero yo llevo más tiempo viviendo en República Dominicana que en mi propio país, en España.
0: Okay.
1: Y luego he viajado mucho. Yo estuve viviendo 4 años en Tierra Santa. Viví en Jerusalén 4 años.
0: ¡Oh, sí!
1: Trabajando como periodista, o sea, somos colegas. Yo soy comunicador
0: sí,
1: social.
0: ¿Verdad que olvidé mencionar eso tan importante? Que estoy con mi colega periodista también.
1: Sí.
0: Entonces, ¿tú estabas de reportero allá?
1: Estaba de reportero. Era corresponsal de una emisora de radio de España.
0: Okay.
1: Estuve 4 años cumpliendo, haciendo trabajos de corresponsalía, hice de todo. Tuve mucha suerte porque me tocó el proceso de paz. No había guerra,
0: yo te iba a preguntar.
1: Había conflictos, porque siempre en Oriente Medio hay conflictos, pero a mí me tocó aquella época cuando empezó a haber apertura, cuando llegó Yasser Arafat de nuevo después del exilio, la firma de tratado de paz entre Israel y Jordania, por ejemplo, sobre la retransmisión, y yo. Y también estuve trabajando cuando mataron al presidente, al primer ministro de Israel, Isaac Rabin. Yo estaba allí,
0: wow.
1: en Jerusalén. Lo mataron en Tel Aviv en el año 98, si no recuerdo mal, 96.
0: Sí, tú has vivido una experiencia.
1: Y estuve 4 años allí y luego después, entonces yo siempre he compatibilizado las dos cosas. Trabajo como periodista, pero siempre me ha gustado mucho el mundo social. Ya desde que estaba en la universidad estudiando, estaba participando en siempre con grupos de católicos voluntarios, siempre con instituciones católicas. Y luego ya empecé a trabajar también, mientras ya vivía en Jerusalén, ya también trabajaba con organizaciones de forma voluntaria. Y ya llegó un momento en que, después de 4 años de trabajar en ese mundo tan convulso y tan conflictivo, al final pues decidí irme y regresar a América Latina. Yo había estado un año viviendo en Panamá, o sea, me gustaba mucho América Latina. Conocía sí. Colombia, había estado visitando y... Y entonces conseguí un contrato de trabajo con una institución también vinculada con la iglesia para venir a trabajar en el Caribe. Y me dieron a elegir, ¿dónde prefieres trabajar? ¿En Haití, en Cuba o en República Dominicana?
0: Ajá.
1: Y hice un viaje a los 3 países.
0: Ok. No, imagínate.
1: No había opción.
0: No.
1: Así que aquí me quedé. Okay. Y luego, pues nada, me casé, tuve una bella familia, me casé con una dominicana, tengo 2 hijas mayores ya de 23 años. Así que, pero la gente no se va.
0: Ya, yeah, definitivamente. No, las raíces.
1: Así que nada, y luego después pues he estado trabajando mucho con organizaciones de iglesia en tema de cooperación al desarrollo. El periodismo lo aparqué un poco, realmente no he estado trabajando, pero en los últimos años he estado trabajando mucho con organizaciones benéficas de ayuda al desarrollo, de ayuda de emergencia, todo lo que es apoyo con instituciones de iglesia y he trabajado muchos años desde que fue el terremoto de ti, ¿te recuerdas? En el 2010.
0: Claro, por supuesto.
1: Desde esa época yo empecé a trabajar con Cáritas de España, con la Cáritas Española, como persona representante. Yo era el representante de Cáritas Española en el Caribe. Yo trabajaba, por eso conocía también ya desde antes, conocía toda la red de la Cáritas de República Dominicana y también la de Haití y también la de Cuba y también la de Puerto Rico.
0: Y las necesidades que había en nuestros pueblos.
1: Por supuesto, y son totalmente diferentes, porque no son las mismas necesidades las que tienen en Puerto Rico que las de Haití, que las de Cuba, que las de República Dominicana y que las de Jamaica.
0: Y somos el Caribe.
1: Con todas las similitudes, porque tenemos el mismo clima, digamos.
0: Algunos el mismo idioma, algunos, sí, excepto Haití. Bueno, y no, las islas.
1: Las islas del Caribe. Hace unos. Vamos a hablar ahora en estos días, ahora en este rato, pero hemos tenido una reunión del Caribe y hemos tenido que tener traducción simultánea.
0: ¿Recuerdo?
1: Para creol. Inglés y español.
0: Sí,
1: porque entonces ahí, y eso es la gran diversidad que tiene el Caribe, que es fascinante, realmente para una persona que viene de fuera, el Caribe es un lugar fascinante, porque tiene tanta diversidad y tantas cosas, pero en el fondo, pues muy, muy interesante. Y bueno, pues estuve trabajando, como te digo, hasta el año 2025 con Cáritas Española. Y surgió la oportunidad de trabajar se quedó, vamos a decir así, vacante el puesto de director
0: Caritas
1: de Caritas
0: Dominicana.
1: Y ahí, pues, como te decía, desde hace un año estoy.
0: Juan Manuel, tu experiencia cuando llegas a Caritas Dominicana, ¿qué encontraste? ¿Qué hay? ¿Y hacia dónde vamos con Caritas?
1: Sí. Mira, yo siempre digo que Caritas, cuando digo Caritas es pastoral social. Recuerden que pastoral social y Caritas en República Dominicana y en toda América Latina ya es la misma institución. Estamos unidos, ¿verdad? Uh-huh. Pastoral social Caritas, la red en República Dominicana, yo me atrevo a decir, sin ningún tipo de dudas, que es la institución benéfica más grande de República Dominicana. Sí. Incluso supera a la Cruz Roja, incluso supera a la Asociación Dominicana de Rehabilitación o la Liga Dominicana contra el Cáncer o a otras instituciones que suenan mucho, Sur Futuro, el Instituto Dominicano de Desarrollo Integral. Hay instituciones que suenan mucho, pero no hacen el trabajo que hace Caritas.
0: Y
1: no
0: lo que estás diciendo, es muy importante. Es para ponerlo en primera plana, en cualquier periódico, tú como periodista sabes.
1: Sí, pero es que vamos a las cifras. Vamos a ver, tenemos una oficina nacional, que eso es la que yo humildemente
0: dirige.
1: Tenemos 13 oficinas diocesanas en cada una de las diócesis. Estoy incluyendo ya la nueva de Estela Maris que se acaba de crear, ¿verdad? Sí. Pero ahí, en cada una de esas oficinas, tenemos un equipo de Caritas, Caritas Pastoral Social, que está trabajando, que tiene su oficina, que tiene sus profesionales. Claro, hay algunas que son más flojas y otras que son más. Por ejemplo, la Caritas de Santiago tiene 150 empleados.
0: Imagínate.
1: La Caritas de Higüey está un poquito más flojita, son 3. Ya. No importa, pero están ahí y tienen su trabajo. Pero luego, después, bajas a las parroquias. Y estamos hablando de, según el cálculo que estamos haciendo, un censo ahora, estamos hablando de 717 parroquias que hay en toda la República Dominicana. Pues de esas 700, esos son datos del SELAM, nosotros estamos haciendo un censo para actualizarlo realmente. De esas 717 parroquias, más o menos por lo que estamos viendo del censo, aproximadamente un 85%, estamos hablando de 600, bastante, un pico largo, tienen algún tipo de acción social, de pastoral social Caritas. O es una parroquia donde se visita enfermo, o dan una beca para un estudiante, o tienen una botica popular, o dan comida para las personas en situación de necesidad.
0: Un orfanato.
1: Tenemos identificadas 25 diferentes tipos de ayuda social que realiza la Iglesia Católica en cada una de esas, o sea, en a lo largo de toda la red de República Dominicana. Entonces, dime tú, si no somos los que llegamos más lejos, dime tú si no somos los más grandes. Estamos haciendo un censo y estamos calculando prácticamente entre 3.500 y 5.000 voluntarios de forma permanente.
0: Wow.
1: Eso es el primer avance, que pueden llegar a más. Para que tú te hagas una idea, la Defensa Civil tiene 11.000, que se supone que es la institución, digamos, de apoyo de emergencia más grande del país. Pero acuérdate que la Defensa Civil solo actúa en momentos clave.
0: Y nosotros estamos 24/7.
1: Exactamente.
0: 24/7. Sí. Entonces, me encanta que has venido con cifras, que has venido con datos específicos, porque a veces, bueno, pues uno habla, sí, estamos trabajando, pero tú estás basado en cifras. Ya esto ha sido estudiado, ha habido un levantamiento y se sigue.
1: Sí. Entonces, ese es el tema. Cuando me preguntabas cómo te has encontrado la Cáritas, sí. Pues, es una maravilla institución. Tiene un potencial enorme para crecer. Uh-huh. Tiene no solamente organizar todo ese equipo, es muy complicado, muy uh-huh. complejo. Por eso lo primero que hemos empezado a hacer, con apoyo de los obispos, porque le hemos pedido permiso uh-huh. siempre, ha sido hacer el censo, levantar información. Y entonces, en esa información es una base de datos, uh-huh. que lo hemos hecho de forma muy profesional. Conseguimos un apoyo realmente de una institución extranjera, que es la Cáritas de España, donde yo trabajaba.
0: Ya.
1: Ahí mismo ellos nos dieron un dinero para nosotros contratar un software específico, muy, muy profesional. Y lo que hemos hecho ha sido identificar a lo largo de toda la red diocesana, en toda la República Dominicana, quiénes son las personas que saben dónde está cada uno. ¿Y sabes quiénes son esas personas?
0: ¿Quiénes?
1: Son en total 80... entre 80 y 82 personas que son delegados de zona parroquial. Esto es, una persona que pertenece a la pastoral social Cáritas, en un 99% son voluntarios, que son en una parroquia, pero que además coordinan el trabajo en 5, 6, 7, hasta 12 parroquias de su entorno. Por ejemplo, San Juan de la Maguana, zona centro de la ciudad. Hay una delegada, que es una mujer, además, y ella se encarga de coordinar a los equipos de pastoral social en 7 parroquias diferentes del centro de San Juan, de la ciudad de San Juan de la Maguana.
0: Wow.
1: Pero luego te vas a Elías Piña y hay otro. Luego te vas a El Cercado y hay otro. Y así, 70 personas. Y esos son los que tienen, y con esos estamos haciendo el levantamiento de información.
0: Okay.
1: Ya tenemos metido en la base de datos 650 parroquias. Wow. Y lo único que van a tener que hacer ellos es subir la información del párroco, cómo se llama el párroco, cuál es su número de WhatsApp.
0: Irla actualizando conforme a la dinámica propia de la iglesia.
1: Exacto. Y vamos a saber ahí qué hacen en cada parroquia, en qué lugar, y todo va a ser georreferenciado. O sea, que vamos a tener un mapa digital para saber dónde está cada uno.
0: No, pero esto está extraordinario. Ahí está la tecnología presente y para un uso, vamos a decirlo, edificante. Pues sabemos que este mundo de la tecnología, ¿no? Pero para un uso edificante. Juan Manuel, vámonos a una pausa. Uh-huh. Cuando retornemos, vamos a continuar con este tema y también con otros de interés para nuestro público de la televisión y también de la radio. Ya retornamos.
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4: Nuestro Señor Jesucristo decía que lo que hace tu mano derecha, que no lo sepa la izquierda. Sin embargo, Él mismo nos dice en su palabra que la luz no está para colocarse debajo de la mesa o el candelero, sino encima para que ilumine a los demás. Por muchos años, nosotros como iglesia hemos tomado o hemos hecho muy de nosotros esto de que no sepa tu mano izquierda lo que hace tu derecha. Y a veces tal vez hemos confundido esa palabra. Tanto así que, como tú decías, Juan Manuel, es tanto lo que hace la iglesia. Por ejemplo, la pastoral Cáritas, pastoral social en República Dominicana, es tanto el trabajo social que realiza, pero que tal vez mucha gente desconoce quién lo está haciendo, quién lo está haciendo. Hoy nosotros ponemos el candelero encima de la mesa para que con esto la gente se ilumine. No es para vanagloria institucional ni personal, sino para decirte, mira, aquí estamos en nombre de Jesucristo haciendo esto que Él nos ha mandado. Denle, a ver si recordamos, al que tiene hambre, denle de comer, al que tiene sed, al que está desnudo, etcétera. Que eso precisamente es lo que hace Cáritas. Va cumpliendo esa palabra.
5: Así es. Además, había una confusión. Yo lo interpreto del siguiente modo. Uh-huh. Lo has expresado muy bien con las dos citas del Evangelio, ¿verdad? Yo entiendo, o nosotros en Cáritas entendemos, que aquello de que lo que tú hagas, lo que haga tu mano derecha, que no lo sepa la izquierda, o al revés, ¿verdad? Eso, fíjate que lo dicen de forma individual. Eso es algo para la persona. Uh-huh. Para la persona. Y en una de las parábolas también de Jesús, hablaba de la persona, de la mujer que llegaba a la sinagoga y se quedaba atrás y rezaba con mucha fe, pero le daba vergüenza. Entonces, esa es la persona, digamos. Pero eso es el individuo.
4: Okay.
5: Ahora, la institución no. La institución que hace el trabajo social. A lo largo de la Iglesia Católica hay miles y miles, porque los jesuitas tienen colegios, los salesianos trabajan con la infancia, los hermanos de San Juan de Dios tienen hospitales. O sea, es la labor de la Iglesia desde el principio de la creación de la Iglesia siempre tiene esa labor social. O sea, la parte espiritual, pero la parte social siempre está desde las enseñanzas de Jesús.
4: De hecho, creo que no van divididas, lo espiritual y lo social, sí, porque lo social está marcado, a ver, Lo que impulsa lo social precisamente es lo espiritual.
5: Lógico.
4: No puede haber una obra social de la iglesia si no está basada, impulsada por lo espiritual. Si no es por tratar de cumplir la voluntad de Dios en eso.
5: Y al revés también, porque fíjate que en lo espiritual siempre se pone por delante al hombre. Y la ayuda que nosotros hacemos socialmente siempre pone por delante al hombre. Fíjate una cosa muy interesante que está sucediendo en estos días, que es la encíclica del Papa, la encíclica del nuevo Papa León. En un mundo tan convulso...

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1: Sí, buenos días a todos los oyentes del programa. Jesucristo es la única fuente de vida. Bienvenido cada uno de ustedes, esperando que la paz de Dios y la comunión del Señor Jesucristo esté con cada uno de ustedes en esta hora. Qué placer para quienes hablan, no es un peguero, en esta hora poder darle inicio a este espacio. Me acompaña mi hermano Misael también, a quien le doy la bienvenida. Buen día, hermano, un saludo.
2: Sí, saludo Nelson y saludo a todos nuestros amigos y hermanos que, como siempre, cada primer día de la semana, encienden su radio para poder escuchar los mensajes que se transmiten a través de este programa. Jesucristo, la única fuente de vida y salvación para todo ser humano.
1: Así es, así que como cada domingo de 9 a 10, una hora completita, hay un espacio en el que usted escucha, usted que va ahí en su vehículo, el que está en la casa, el que enciende la radio, el que tiene la oportunidad a través de los medios digitales, llámese internet, el celular, etcétera, etcétera, cualquier medio que usted pueda escuchar este espacio, línea 106.7, la única emisora capital de la línea noroeste. Así que de inmediato vamos a compartir un tema que quizá por primera vez alguien va a escucharlo. Desde el punto de vista que lo vamos a presentar, que entendemos que la Biblia así lo explica y así lo enseña, porque los apóstoles se encargaron de enseñar la verdad a cada iglesia que ellos fueron formando en cada lugar donde le tocó ir. Y qué bueno que en esta ocasión uno de ellos, los apóstoles, va a aclarar un tema muy interesante. Y es el último apóstol, ¿verdad? El apóstol Juan.
2: Así es.
1: Que está tratando sobre lo que es la verdadera doctrina de la fe cristiana, de la iglesia. Y él estaba empeñado en enseñarle la gran verdad a las iglesias en la que ellos tuvieron la oportunidad de enseñarle, de ser apóstol constituido por Jesucristo. Y qué bueno, porque ese empeño lo llevó a ellos a verse en la obligación, yo diría, de que en ese tiempo lo que para ellos era verdad presente. ¿Por qué presente? Porque era la única verdad que debían enseñarle a todo miembro de cada iglesia. Y ese mismo mensaje ha quedado para nosotros hoy día. Se trata de lo que es la Deidad, pero vamos a ver en la Deidad qué nosotros hemos descubierto. ¿Qué dice la Biblia respecto al Padre y respecto al Hijo en lo que es su naturaleza? O sea, ¿quiénes son ellos? Venga, así que de inmediato vamos a orar para pedir la dirección de Dios y que tanto ustedes como nosotros podamos tener esa dirección para entender el tema que vamos a desarrollar en este momento para beneficio de cada uno de nuestros oyentes.
2: Bendito Dios y Padre, su morada es en las alturas de los cielos, donde los querubines, serafines, ángeles, todos, oh Padre, no cesan de darle honor y gloria al que está sentado en el trono y al Cordero.
1: Amén.
2: En esta hora, Padre, queremos que la presencia de su Hijo nos dirija y que todo lo que vamos a analizar en esta mañana pueda ser de mucho beneficio para aquellos amigos que quizás por primera vez hoy encienden su radio y otros también que están siguiendo, han estado siguiendo lo que tiene que ver la transmisión de este programa cada domingo. Pedimos, Padre, que su bendición pueda estar con ellos y que pueda dirigirnos a cada uno de nosotros. En el nombre de su Hijo único se lo rogamos. Amén.
1: Amén. Amén. Bien, nosotros siempre tratamos temas que parecen controversiales. ¿Por qué? Porque a veces por primera vez uno lo escucha por analista bíblico. Pero los teólogos de hoy día, que tienen las iglesias ya programada con una posición doctrinal, cuando uno le presenta este tema a personas que a veces lo toman como algo que es nuevo o como algo que ha surgido para destruir lo que ellos llaman doctrina y que ya está en el seno de cada congregación. Lo miran así. Sin embargo, nosotros lo que le decimos es, simplemente lo estamos escudriñando las escrituras. Para eso está la Biblia. Y nosotros, pues, nos debemos a lo que la Biblia nos enseña. Esa es la palabra de Dios. Y estos santos hombres, estos apóstoles, que fueron inspirados por el Espíritu Santo, ellos enseñan lo que es la verdad. Y vamos a comenzar con un texto bíblico que lo vamos a leer ahora para ver, hermano Misael, cómo logramos entender lo que este texto bíblico dice. En el Evangelio de Juan, en el capítulo 4, aparece un verso. Es el verso 24. Y vamos a leerlo en el nombre que es sobre todo nombre, en el nombre del Señor Jesucristo, Hijo de Dios. Dice, Dios es espíritu, y los que le adoran en espíritu y en verdad es necesario que le adoren. Pregunta que le hago a usted. Ajá. Y también a los oyentes. Según Juan, ¿cómo es Dios? O sea, ¿quién es Dios?
2: Bueno, el mismo Jesús es directamente quien está presentando esa parte que tú estás leyendo. Y Jesús, que es el Hijo de Dios, engendrado por él, está diciendo que Dios, refiriéndose a su papá, a lo que es el Padre, es espíritu. O sea, Dios el Padre, Jesús está diciendo que su naturaleza es espíritu. Es una naturaleza espiritual, o sea.
1: O sea, Dios es espíritu.
2: Exactamente.
1: O sea, Dios no es, como decir, como un humano, así.
2: No. En este caso, nosotros sabemos que Dios es una persona. Y tiene un cuerpo. Tiene cabeza. Tiene brazo, tiene boca. Pero su naturaleza, de lo que él está compuesto, es una naturaleza que es espíritu. La cual en este caso, nosotros no la podemos definir. Ahora, dice Juan ahí, como Dios es espíritu,
1: los que le adoren a él, a ese Dios.
2: Exactamente.
1: Como él es espíritu, ¿deben adorarle?
2: Deben adorarlo en espíritu y en verdad.
1: Ahora, y cuando nosotros usamos la palabra Dios aquí, ¿a qué nos estamos refiriendo?
2: Bueno, en este caso, Jesús mismo se está refiriendo directamente a lo que es el Padre.
1: O sea, en esta conversación, quien está hablando es Cristo.
2: En esa conversación, directamente Jesús mismo, que está teniendo una conversación con lo que es la mujer, creo, del esposo de Jacob, creo, ¿verdad?
1: Correcto, sí, porque en el verso 26 ya Cristo le dice, y Jesús dijo, yo soy el que habla contigo.
2: Exactamente.
1: O sea, en esa conversación, Cristo le está diciendo que su Padre es Espíritu.
2: Así es.
1: Ahora bien, pregunta que le hago a usted y a los oyentes. Si aquí dice que Dios es espíritu y nosotros decimos que Jesucristo es Hijo de Dios, entonces, ¿Jesucristo qué es?
2: Bueno, nosotros sabemos, hermano Nelson, que en lo que tiene que ver el planeta o el universo, que es bastante amplio, hay diferentes seres con diferente naturaleza.
1: Ay, pero en este caso, si la naturaleza de Dios es espíritu, y decimos que ese verdadero Dios tiene un hijo, entonces el hijo de ese Dios que es espíritu, entonces, ¿cómo es ese hijo?
2: Mira, recordemos, Nelson, que cuando hablamos de hijo de Dios, estamos hablando de un ser que es de la misma sustancia y de la misma naturaleza que lo que es el Padre, o de lo que el Padre está compuesto. En este caso, Jesucristo, que es el Hijo, ajá, engendrado por él, que fue de la misma sustancia de él. Entonces, la Biblia también afirma, y creo que dice que también que es espíritu.
1: Ah, pues entonces, ¿cuánto Espíritu Santo entonces tenemos?
2: Bueno, en este caso, nosotros sabemos que Dios el Padre, que es santo, es espíritu, o podríamos decir Espíritu Santo.
1: Correcto.
2: Porque si es espíritu
1: y no, es santo,
2: y es santo,
1: y
2: bueno,
1: Dios
2: pues,
1: es espíritu, entonces Dios es Espíritu
2: entonces,
1: Santo.
2: Entonces, exactamente, entonces Dios es santo y podríamos decir Espíritu Santo.
1: Ah, y si Cristo es hijo de él, y también se llamaría Espíritu Santo.
2: Bueno, en este caso, Cristo, como hijo del Padre, como decíamos anteriormente, que fue rasgado de la misma sustancia del Padre, salió de la misma sustancia del Padre, fue engendrado por el Padre de su misma naturaleza, de su mismo ser. Bueno, pues en este caso, dice Juan, hay lo que he nacido de la carne, carne es, y lo que es nacido del Espíritu, Espíritu es.
1: Ajá, pero vamos a leerlo. Entonces estamos hablando de Juan, el capítulo...
2: Capítulo 3.
1: Capítulo 3. En el capítulo 3 del Evangelio de Juan...
2: Versículo 6.
1: El verso 6 dice lo siguiente. Eso es Cristo hablando con Nicodemo.
2: Así es.
1: Y Cristo le dice a Nicodemo, mira, lo que es nacido de la carne, carne es. Y lo que es nacido del Espíritu... Espíritu es. Ahí donde vamos. Porque este texto me da a entender dos cosas. Número uno, si algo he nacido de la carne,
2: es carne.
1: Es carne. Ahora, si hay algo que he nacido del Espíritu,
2: es Espíritu.
1: Ahora, si Dios es Espíritu y Cristo he nacido del Padre, entonces, ¿Cristo qué es?
2: Mira, Nelson, antes de llegar a esa parte, que es muy interesante esa parte, por cierto, nosotros sabemos que lo humano engendra es humano.
1: Humano.
2: Un animal engendra solamente animal. En este caso, el Padre, que es Espíritu, uh-huh, lo único que sale directamente de él es Espíritu también. Y en este caso... Ahí la Biblia está diciendo que lo que es nacido de la carne, como nosotros, que lo que engendramos es seres humanos, nosotros no damos otra cosa. Y lo que he nacido del Espíritu es Espíritu. O sea, en otra palabra, y de una forma más sencilla, para que nuestros amigos que nos están escuchando podamos entender qué es lo que estamos diciendo, que así como el Padre es Espíritu y el Hijo nació del Padre, también el Hijo es Espíritu.
1: Bueno, vamos a leer acá... En la segunda carta del apóstol Pablo a los Corintios.
2: Segunda de Corintios, sí.
1: A ver qué nos dice. El capítulo 3, ¿verdad?
2: Ajá, así es.
1: El verso 17.
2: Así es.
1: Pablo parece que le hicieron la pregunta sobre quién era el Espíritu Santo. Y Pablo, haciendo pues, en forma de respuesta, le dice a lo que le preguntan. Si yo voy a leer, bueno, vamos a leer un poco más atrás, el verso 16. El verso 16 dice, pero cuando se conviertan al Señor, el velo se le quitará. Ya le está hablando a la gente. Si ustedes se convierten al Señor, pero todo el que predica, cuando lleva un mensaje, lo que le dice a la gente es que se conviertan al Señor Jesucristo, que lo acepten como Salvador, como el único que vino y murió en la cruz, y él es el Salvador. Entonces ahora Pablo dice, cuando ustedes se conviertan a ese Señor, el velo se le quitará. Entonces dice el verso 17, porque el Señor es el Espíritu. Y donde está el Espíritu del Señor, allí hay libertad. ¿Qué es lo que Pablo está diciendo allí? ¿Qué está enseñando Pablo allí? Que el Señor, Jesucristo, también es Espíritu.
2: Así es. Bueno, vemos ahí, Nelson, que la misma Biblia es la que está contestando directamente lo que tiene que ver esta parte. Así como el Padre es Espíritu, y Cristo como Hijo del Padre, como engendrado del Padre, de su misma sustancia, bueno, pues la Biblia está diciendo, Pablo está confirmando y está diciendo que el Señor, refiriéndose al Hijo, a Jesucristo, también es Espíritu.
1: Bueno, mira, mira que lo que pasa es que ese tema es un poco controversial.
2: Ah.
1: Porque la gente, en alguna denominación religiosa, por ejemplo, le han enseñado de que Cristo simplemente vino a ser Hijo de Dios después que nació de María.
2: Ajá.
1: Eso quiere decir que entonces no es Espíritu, es simplemente un hombre carnal, solo que hizo un papel como Hijo de Dios, pero que literalmente no es Hijo de Dios. Es lo que enseñan algunos teólogos, que simplemente después que nació de María fue que vino a ser Hijo de Dios. Pero es su hijo por adopción, adoptado, o sea, que yo te escogí para que tú hagas un papel de hijo.
2: Eso es
1: lo, que enseña algunos teólogos de la nueva era. Ahora, aquí usted me dice que si Cristo es literalmente Hijo de Dios y Dios es Espíritu, pues entonces Cristo también es Espíritu.
2: Mira,
1: igual que su papá.
2: Mira, Nelson, la Biblia está escrita para que un niño que la lea la pueda entender. Los teólogos que han estudiado en las universidades, que lo preparan para que no crean literalmente en lo que dice la Biblia, sino que crean y se inventen toda la... Son los que han traído la confusión al mundo religioso. Porque a veces nosotros, a lo que está claro, nosotros queremos buscarle por ahí, como dicen la gente, la quinta pata al gato, con lo que está claro. Entonces, en este caso, yo no puedo decir otra cosa diferente a lo que la Biblia me está diciendo. La Biblia me está diciendo, Jesús está diciendo, el mismo Hijo está diciendo, que el Padre de él es Espíritu. O sea, la naturaleza del Padre es una naturaleza espiritual.
1: Eso es lo que la Biblia enseña.
2: Eso es lo que dice la Biblia.
1: Que la naturaleza de Dios, el Padre, es Espíritu.
2: Exacto.
1: Porque Él es Espíritu. O sea, tú estás diciendo que Dios no tiene Espíritu, sino que Dios es...
2: Dios es Espíritu. No que Dios tiene cosa dentro de él. No, no. Dios es Espíritu. Y como un ser que es espiritual, se puede manifestar de la forma que Él entienda, y en el momento que Él entienda, y en el tiempo que Él entienda.
1: Ah, pero entonces... aquí hay problema.
2: Ajá, ¿cuál es el problema?
1: Porque si usted me dice a mí, por lo que acabamos de leer, que Dios es Espíritu, Cristo mismo, diciendo que Dios es Espíritu, y lo que le adoran a Él, deben adorarle en Espíritu y en verdad. Entonces, tenemos dos personas divinas que podemos llamarle Espíritu Santo. Porque si Dios es Espíritu, entonces significa que Cristo, como Hijo de Dios, también es Espíritu.
2: Mira, tenemos dos seres que son divinos, que son santos. En este caso, está el Padre, que fue el primero, y está el Hijo, que viene lo que es en segundo plano. Porque el Hijo existió después del Padre. Y quizás suene un poquito controversial para algunas personas que se han habituado a una doctrina que le han enseñado
1: de que son coeternos.
2: De que son los tres coeternos. En este caso, la Iglesia Adventista del Séptimo Día enseña en sus dogmas doctrinales que tiene que son tres personas coeternas, coiguales.
1: Porque es que no compagina el término. Porque si son coeternos, entonces no puede haber un padre, tampoco puede haber un hijo. Porque ya eso sería hacer como un papel de novela. Pero si usted me dice a mí que literalmente, cuando hablamos de Dios, nos referimos al padre, y se le da el título de padre, es porque tiene un hijo. Y así si es. Tiene un hijo, fue porque existió primero.
2: Así es.
1: Entonces, más luego viene el hijo. Entonces, el hijo tiene que ser como igual que su papá, igual que su padre. De la misma
2: naturaleza.
1: Entonces, tenemos dos Espíritus Santos, pero hay problema porque cuando usted presenta ese tema delante de los hermanos de cualquier congregación, hasta se van a asustar, porque le han enseñado que cuando hablamos de Espíritu Santo nos estamos refiriendo a un solo. Y que ese es el número 3 del trío celestial. ¿Qué quiere decir eso? Que los otros dos, entonces, tanto el Padre como el Hijo, no podían llamarse Espíritu Santo. Si lo vemos desde el punto de vista teológico, de la teología moderna de hoy, el término Espíritu Santo, ni el Padre ni el Hijo se podían llamar Espíritu Santo, solamente uno, el número 3, de la Trinidad.
2: Mira qué pasa, Nelson. Vuelvo a recalcar. La teología, las universidades que enseñan lo que es la teología, son las que han torcido y cada día van a continuar torciendo, enredando lo que está claro en la Biblia. Por eso vemos hoy en día que cuando se habla de este tema, cuando se habla de Dios, dicen ellos, hablar acerca de ese tema, eso es un misterio.
1: O sea, pero eso cuando se refiere a la Trinidad.
2: Claro.
1: Porque como la Trinidad significa misterio y la palabra misterio significa algo inexplicable, o sea, que no tiene explicación.
2: Sí, pero eso se lo inventó la Iglesia Católica Romana.
1: Sí, porque ella lo dice en su dogma.
2: Ese misterio se lo inventó la Iglesia Católica Romana. Ahora, nosotros estamos hablando aquí muy claro. Jesús, cuando estuvo aquí en la tierra, en una conversación, dijo textualmente que el Padre Dios es Espíritu.
1: Bueno, pero lo acabamos de leer en el libro de Juan.
2: Entonces, si la Biblia textualmente, literalmente me está diciendo que el Padre es Espíritu y el Padre textualmente está diciendo que tiene un Hijo y el Hijo está diciendo que él tiene un Padre, bueno, pues en este caso, y la Biblia me dice también que el Hijo fue engendrado por el Padre y que fue de la misma sustancia que el Padre, que fue rasgado de su misma sustancia, bueno, pues yo no puedo decir otra cosa que así como el Padre es Espíritu, también el Hijo es Espíritu.
1: O sea, entonces podemos decir que tenemos dos Espíritus Santos.
2: Entonces, en este caso, si el Padre, que es Espíritu y es Santo, ajá, no hay ningún problema en decir
1: que el Hijo,
2: que el Padre es Espíritu Santo. Pero tampoco hay ningún problema en decir que así como el Hijo nació del Padre y que ese Espíritu, su naturaleza original, ese Espíritu, antes de él tomar cuerpo humano, también, como es Espíritu y es Santo, también es Espíritu Santo.
1: Ah, pero hay un problema ahí.
2: Ajá.
1: Porque también hay una teología que enseña,
2: ajá,
1: que cuando usamos el término Espíritu Santo, también ellos enseñan y dicen que el Espíritu Santo procede tanto del Hijo como del Padre. Y ahora se llama el Espíritu Santo. O sea, eso es para la formulación de una Trinidad. Entonces, sí, si lo vemos así, el único que tiene ese título es el número 3, Espíritu Santo.
2: Mira, lo primero que tenemos que saber es que en la Biblia la palabra Trinidad no aparece por ningún lado. Eso es lo primero que tenemos que saber. Usted busca todos los versículos que tiene la Biblia, que son bastantes, y usted no va a encontrar un versículo que mencione la palabra Trinidad. Pero si se va a los escritos de lo que es la profeta de Dios, Elena G. de White, usted no va a encontrar tampoco la palabra Trinidad por ningún lado.
1: O sea, formando un Dios trino, porque podemos encontrar alguna cita, como que Parece que alguien con mucha sabiduría, ¿verdad? Para querer introducir la Trinidad, puso por ahí hablando de que del trío celestial, de los tres poderes.
2: Mira,
1: aparece algo
2: mira,
1: que...
2: Nosotros sabemos que el enemigo iba a buscar una forma u otra para que se le adore. El enemigo se iba a inventar una forma u otra para que se le adore. Porque específicamente eso era lo que él buscaba ahí en el cielo. Le estaba buscando ocupar un lugar en lo que tiene que ver la deidad, que está compuesta simplemente del Padre y el Hijo. Y el enemigo quería introducirse dentro de lo que tiene que ver esa deidad, también para recibir adoración. Y por eso nosotros vemos que más adelante, ya en el tiempo de Juan, habían algunos que estaban inventándose doctrina que no tenían que ver nada con la doctrina que estaba establecida. Y por eso Juan le dice a la iglesia, escuchen bien, por eso Juan le dice a la iglesia, si alguno, eso está en segunda de Juan, capítulo 1, que es un solo capítulo, si alguno viene a nosotros y no trae esta doctrina, no lo recibáis en casa.
1: Vamos a leerlo por motivo de nuestros oyentes.
2: Así es.
1: Porque si alguno de ellos está escuchando el programa y tiene una Biblia a mano, sería bueno que lea junto con nosotros.
2: Así es.
1: Esta parte que usted acaba de explicar, eso quiere decir que en la segunda carta de Juan, solo tiene un capítulo.
2: Ok.
1: Juan escribió por segunda vez porque había un problema. Parece doctrinal. Y le dice aquí en el verso 8, dice, mirad por vosotros mismos, para que no perdáis el fruto de vuestros trabajos, sino que recibáis galardón completo. Entonces dice el verso 9, cualquiera que se extravía y no perseverare en la doctrina de Cristo, no tiene a Dios. El que perseverara en la doctrina de Cristo, ese sí tiene al Padre y al Hijo. Oiga, qué declaración de Juan. Juan está fijando aquí una posición de cuánta persona divina es que existen. ¿Cuánto componen lo que nosotros le llamamos la deidad? Y por eso Juan entonces se ve en la necesidad o en la obligación o en el deber de decir a la iglesia que se cuiden de los detractores, de quienes están enseñando doctrina falsa. Y la Trinidad es una doctrina falsa. Entonces, ahí le está diciendo, si se travió alguno y no permanece en la doctrina de Cristo, no tiene al Padre ni tiene al Hijo.

0: Entonces, Juan aquí está siendo muy claro. Le está diciendo a todos los miembros de las iglesias que si alguien se extravió y no permanece en esta doctrina, la del Padre y el Hijo, miren cómo la estamos explicando, donde el mismo Cristo dice que su papá es espíritu y los que adoren al Padre deben adorarlo en espíritu y en verdad. ¿Por qué en verdad? Porque es verdad que él es espíritu.
1: Así es.
0: Y esa es la verdad presente. Pero entonces dice Juan aquí que si viene alguien a tu casa a como a quererte enseñar otra doctrina que no sea la del Padre y el Hijo, como los únicos dos seres o dos personas que existen en lo que es la Deidad, no la Trinidad, entonces Juan le está diciendo, si él no trae esta doctrina, no tiene a Dios. El que perseverar en la doctrina de Cristo, ese sí tiene al Padre y al Hijo. ¿Por qué dice al Padre y al Hijo? Porque en la Deidad no hay más que no sea Dios el Padre. Por eso Pablo dijo, para nosotros solo hay un Dios. El Padre, y lo especifica, Dios el Padre. Si él se hubiera quedado, Pablo diciendo, para nosotros solo hay un Dios, se queda ahí. Se puede sacar muchas cosas de ahí, pero él lo especificó para que ni le quiten, le pongan. Dios el Padre, usando el término Dios para referirse a su Padre. ¿Al Padre de quién? Del que él dice más abajo, dice, y un Señor Jesucristo. Entonces, ese Señor Jesucristo, el Hijo del Dios, podemos decir entonces de forma segura, para refrescar la memoria de los oyentes y de cualquier hermano de cualquier congregación, como usted decía ahorita, no hay temor, no hay ningún temor, de acuerdo a las escrituras, de entender que hay dos Espíritus Santos. ¿Por qué hay dos Espíritus Santos? Porque Cristo dijo que su papá, su padre, es espíritu. Y si él es el padre de Cristo, entonces Cristo es espíritu. Ahora, ¿por qué decimos que son santos? Porque otra cosa usted no puede decirla, que es Espíritu Santo.
1: Mira, Nelson, quizá esto suene un poquito controversial para algunas personas que se han habituado a creer lo que una organización religiosa o un grupo religioso o un monopolio de depredadores quizás le han enseñado. Pero cuando nosotros estudiamos la Biblia sin una lupa humana, sin una lupa de la teología, sin una lupa de una iglesia, de una organización o de un manual de la iglesia, de un catecismo, nosotros textualmente la vamos a entender en realidad como lo dice o el significado que tiene. ¿Por qué? Porque nosotros estamos viendo que dentro de lo que tiene que ver la Deidad del Padre y el Hijo, la Deidad está compuesta solamente del Padre y el Hijo. No cabe otro ser en esa Deidad.
0: Y Pablo especificó, porque dijo Dios el Padre.
1: Así es.
0: Y después dijo, y el Señor Jesucristo. O sea, con su nombre para que no haya desperdicio.
1: Y en este caso, Juan, que fue donde tú citaste ahorita en el libro de Segundo de Juan, capítulo 1 específicamente, que es un solo capítulo. Bueno, pues Juan está testificando y está diciendo, si alguien viene a tu casa, si alguien va a la iglesia, si alguien va al grupo, a donde sea, y no trae esta doctrina del Padre y el Hijo, Juan dice, no lo recibas en casa. O sea, en otra palabra, es un engañador.
0: ¿Y usted sabe por qué Juan dice eso?
1: Ajá.
0: Porque si leemos el capítulo 17 del Evangelio de Juan, ya no en la carta, sino en ese Evangelio, que más es lo que está primero, es lo que está más amplio. Juan en el capítulo 17, verso 3, dice que la vida eterna está en conocer. En conocer al Padre y al Hijo. Esa es la vida eterna. Y por eso entonces Juan está haciendo énfasis en toda esta iglesia, diciendo: mantengan esta doctrina. Esta es la doctrina de la salvación. Si le entran otro o si le quitan, usted no tiene salvación.
1: Sí, porque en este asunto.
0: Por eso es Juan que lo está diciendo.
1: En este asunto de lo que tiene que ver este tema de la deidad, en este caso, hay personas que no solamente se quedan en tres. También hay personas, Nelson, que se quedan en uno. O sea, en otra palabra, quitan un ser de la deidad y se quedan con uno solo.
0: Por eso dice que la vida eterna está en conocer.
1: Pero en este caso, nosotros sabemos que Juan 17:3, creo que es ahí donde dice que la vida eterna está en conocer quién es el Padre y quién es el Hijo. O sea, no más. Si la vida eterna está solamente en conocer a dos seres divinos, que son espíritu los dos y son santos los dos, entonces yo no puedo ni quitar uno ni poner otro. Digo esto porque hay personas, hay grupos religiosos, hay iglesias que dicen que solamente existe un solo ser. A esto le llaman los unitarios, los monoteístas, los monoteístas en este caso. Entonces, aquí nosotros estamos viendo que para usted salvarse, para usted tener la salvación, tiene que conocer y tener el conocimiento.
0: ¿Quién es Dios el Padre y quién es su Hijo Jesucristo?
1: Específicamente.
0: Eso quiere decir que si tú te sales de ahí, de esa doctrina, Pablo está diciendo que a ti no te reciban a donde tú vas.
1: Es un impostor.
0: Es un anticristo.
1: Es un impostor.
0: Porque está negando de que hay un Dios, como dijo Pablo, pero que ese verdadero Dios tiene un Hijo y se llama Jesucristo.
1: Así es.
0: Y entonces, si Dios es Espíritu, el Hijo también es Espíritu.
1: Así es.
0: Ah, porque entonces han dicho que no.
1: Mira, nosotros leímos en Segunda de Corintios fue capítulo 3, versículo 17. Nosotros leímos textualmente donde el apóstol Pablo le está enseñando a la iglesia, le está diciendo, no hay otro espíritu. El Señor, refiriéndose al Hijo en este caso, uh-huh, es el Espíritu. O sea, así como el Padre, ese Espíritu, volvemos a recalcar, y tiene un Hijo que fue engendrado por el Padre y que fue de la misma sustancia que el Padre también, que ese Espíritu, dice Pablo, el Señor Jesucristo, que es el Hijo del Padre, también es Espíritu. Entonces, ¿qué vamos a hacer con aquella persona que dicen que no es, en este caso, que el Espíritu Santo no es Cristo? Y se inventan otro Dios fuera del que ya Juan dijo que había que conocer para tener la vida eterna.
0: Si usted me permite,
1: ajá,
0: podemos hacer una descripción en este momento.
1: Ok.
0: Para aclarar bien este asunto. Porque se nos ha enseñado que después del Padre y de su Hijo hay otro, que a ese que se le llama el Espíritu Santo.
1: Así es.
0: Y por eso nosotros nos han tildado de que nosotros no creemos en el Espíritu Santo. Y yo diría que es lo contrario. Que, por ejemplo, alguien que nos acuse, podemos decirle, usted no conoce, no sabe quién es el Espíritu Santo. Y por eso usted, como no lo conoce ni sabe quién es, por eso usted dice que nosotros no creemos en el Espíritu Santo. Pero es al contrario, óigase. Aquí, en el último mensaje dado a las iglesias, son 7 iglesias. Yo le pregunto, ¿el Espíritu, como es una persona, él habla?
1: Claro que sí.
0: ¿Él siente?
1: Claro que sí.
0: ¿Piensa?
1: Así es.
0: ¿Puede guiar a alguien?
1: Al arrepentimiento.
0: ¿Le puede hablar a alguien?
1: Así es.
0: Ah, pues entonces yo quiero que usted me diga, ¿quién es el que le habla a las iglesias en Apocalipsis? El libro de Apocalipsis, hay un espíritu que le está hablando a las siete iglesias.
1: Ok.
0: Entonces vamos a comenzar diciendo así. En el capítulo 2 del libro de Apocalipsis, o de Revelación, como usted quiera llamarle. Mensaje a las siete iglesias. El mensaje a Éfeso, es la primera iglesia, Éfeso. Dice aquí, escribe al ángel de la iglesia de Éfeso, el que tiene las siete estrellas en su diestra, el que anda en medio de los siete candeleros de oro, dice esto. Yo pregunto, ¿quién es el que anda, según Juan, en medio de el candelero? Porque dice, yo conozco tus obras, etcétera, etcétera, tu trabajo. Y está hablando, ese espíritu está hablando. Entonces más abajo dice, después que termina de hablar a esta iglesia, le dice, el que tenga oído, oiga. Lo que él, lo está especificando a él, el espíritu dice a las iglesias. ¿Cómo lo que el espíritu dice a las iglesias? Entonces yo quiero que usted me diga, ¿quién es ese? Ahora a Esmirna, dice, escribe al ángel de la iglesia en Esmirna, el primero y el postrero, el que estuvo muerto y vivió, dice esto. Le pregunto a usted y a los oyentes, ¿quién fue el que estuvo vivo y murió? Vaya cantando conmigo para que al final vamos a un resumen. ¿Quién es ese espíritu que le está hablando? Porque dice más abajo, y escucha, el que tengo oído, oiga lo que el Espíritu dice a las iglesias. El que venciere no sufrirá daño de la segunda muerte. Ahora a Pérgamo. Escribe al ángel de la iglesia en Pérgamo. El que tiene la espada aguda de dos filos, dice esto. ¿Quién es el que tiene la espada de dos filos? Yo conozco, dice tus obras, etcétera, etcétera. Entonces dice, al terminar, el que tiene oído, oiga lo que el Espíritu dice a las iglesias. Al que venciere le daré a comer del maná escondido y le daré una piedrecita blanca y en la piedrecita escrito un nombre nuevo, el cual ninguno conoce sino aquel que lo recibe. Vaya cantando conmigo ahí. ¿Quién es ese que dice, escucha lo que el Espíritu le dice a la iglesia? Ahora, a Tiatira. Escribe el ángel de la iglesia en Tiatira, el Hijo de Dios, el que tiene ojos como llama de fuego y pies semejantes a bronce bruñido, dice esto. A él le dice la iglesia lo que le va a decir, y al final le dice, el que tenga oído, oiga lo que el Espíritu dice a la iglesia. ¿Y quién es ese? El que le está hablando en Apocalipsis a las iglesias, porque él termina diciendo siempre, el que tengo oído que oiga lo que el Espíritu dice a las iglesias. Ah, pues el Espíritu habla. Por eso le preguntaba que si Dios es Espíritu, entonces él dijo, ¿qué es? Y usted me dice que es Espíritu. Entonces ese Espíritu, el Hijo de Dios, es el que está hablando en Apocalipsis. Ahí no hay otro. Que la Biblia me diga que está hablando, llamado Espíritu Santo. Pero nos han dicho nosotros que es un tercero el que está hablando.
1: Mira, Nelson, lo que conocen la Biblia, se van a dar cuenta que la Biblia es un libro para instruir, para enseñar, y para aclarar la mente de nosotros los seres humanos. Y lamentablemente nosotros hemos sido bombardeados por una doctrina que se inventó el catolicismo desde muchos años atrás, que esa doctrina se llama la Trinidad. Y como esa doctrina se ha difundido en el planeta completo, mundo entero, y hay iglesias que la defienden más que la propia madre que la creó, porque en este caso la Iglesia Católica, según ellos dicen, fueron ellos los que crearon esa doctrina, los que prepararon esa doctrina con nociones filosóficas para dársela al mundo y a las demás iglesias. En este caso, esta doctrina ha traído una confusión tan grande en la mente de los hermanos, de los seres humanos, que hoy en día nosotros, dentro de lo que tiene que ver la adoración,

0: espiritual, bueno, pues entonces, y como esas dos personas son santos, entonces podemos, sin temor a equivocarnos, que las dos personas son Espíritu Santo.
1: Pero si nosotros le preguntamos entonces a un evangélico, algún hermano adventista del séptimo día, de cualquier congregación metodista libre, etcétera, etcétera, todas esas congregaciones que tienen nombre, si le preguntamos, ¿ustedes son católicos? Yo estoy seguro que la respuesta es no. Nosotros no somos católicos, porque nuestras creencias son distintas a lo que cree el catolicismo. Por entonces, hay una contradicción.
2: Ajá.
1: Hay una contradicción. Porque Juan está diciendo aquí que es lo que debemos creer. Y si creemos así como dice Juan, entonces estaríamos viendo si estamos en diferencia o no. Si hay una, si marca la diferencia entre lo que tienen una creencia doctrinal y otro. Mira, si usted me permite, yo tengo aquí con a mano el catecismo de la Iglesia Católica Romana para darnos cuenta por qué es que a nosotros nos han engañado respecto a esto. Y para que usted sepa lo que usted está defendiendo, usted como adventista, como evangélico, como metodista, como pentecostal, llámese como se llame, si usted está defendiendo una doctrina, usted tiene que saber lo que está defendiendo. Pero primero tiene que saber qué cree la madre.
0: ¿Y de dónde viene esa
1: doctrina? ¿Y de dónde viene? ¿Verdad que sí? Mire, la Iglesia Católica, en la página 60 de su catecismo, en la creencia 266, ellos dicen de esta manera: la fe católica es esta, que veneremos un Dios en la Trinidad, y la Trinidad en la unidad, no confundiendo las personas, ni separando las sustancias. Una es la persona del Padre, otra es la del Hijo, y otra es la del Espíritu Santo. Pero el Padre y el Hijo y el Espíritu Santo, una es la divinidad, igual la gloria coeterna y la majestad. Okay. Oiga bien, que son coeternos los tres. Ahora, lo que me llama la atención es que aquí dice que esta es la fe católica. O sea, eso es propio de nosotros.
0: Y cuando tomamos en esa declaración que hace la Iglesia Católica Romana, cuando tomamos la declaración que la Iglesia Adventista hace en su dogma doctrinal, en lo que son las 27 creencias, uh-huh, un manual que ellos preparan parecido al catecismo católico, igualito, ya. En este caso, ellos dicen que las tres personas son coeternas. O sea, en lo que tiene que ver la Trinidad, tres personas coeternas, coiguales, dicen ellos también. Entonces, ajá, estamos viendo ahí que la misma Iglesia Católica está diciendo que las tres sustancias, esas tres personas también son coeternas. En otras palabras, lo que queremos decir es, si la Iglesia Católica Romana está diciendo que esas tres personas son coeternas, la Iglesia Adventista también está diciendo que la Trinidad, o sea, esas mismas tres personas son coeternas. Estamos diciendo que la Iglesia Adventista del séptimo día tomó directamente esa doctrina.
1: La fe católica.
0: En otra palabra.
1: No me venga usted a decir a mí que usted tiene otra fe. Si usted es trinitario, usted es católico. Okay. No importa la iglesia que usted pertenezca, llámese como se llame. Hermano, y perdonen, por favor, si le estoy hablando un poquito fuerte, pero es que usted me está diciendo a mí en pocas palabras, yo estoy entendiéndolo, que usted es católico, porque leímos aquí en la creencia 266, en la página 60 de Catecismo Católico, donde ellos dicen que está en la fe católica. Pero no solo eso, no solo eso, es una doctrina inventada.
0: Ajá.
1: ¿Por qué inventada? Vamos a leerla, ahora pasemos a la página 57. Página 57 de Catecismo Católico, anote, en la creencia 251, oiga lo que dice: para la formulación de dogma de la Trinidad, la Iglesia debió crear una terminología propia con ayuda de nociones de origen filosófico. O sea, ellos ahí ponen su tal.

0: confianza, persona o hipóstasis, relación, etcétera, etcétera. Ellos usan esto. Por eso, eso es algo terrible. Al hacer esto, no sometemos la fe, dicen ellos, a una sabiduría humana, sino que daba un sentido nuevo. ¿Nuevo? Sorprendente. A estos términos destinados también a significar en adelante un misterio inefable. Le pregunto a usted, ¿qué es un misterio?
1: Algo
0: que no tiene explicación. ¿Cómo usted me explica la Trinidad? Usted que está en una iglesia.
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3: COP San José, tu mano amiga en Línea 106, te da la hora, 10 de la mañana.
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Buenos días, buen día a todos los amigos oyentes. Gracias, Señor, por darnos la oportunidad de estar aquí todos los domingos con su programa. Se puede. El programa de la familia de la Fundación Nepo Núñez Incorporada. Pensando siempre en nuestros envejecientes, en los niños y en aquel que necesita la mano amiga. Te damos gracias, Señor. Bueno, esta semana fue fuerte la situación, pero resolvimos. Gracias a Dios, gracias a Koji Chibi, que verdaderamente nos manda lo que necesitan nuestros envejecientes. Bueno, mandamos ayuda a piloto. Vinieron dos personas de allá para seguir protegiendo nuestros envejecientes. Nosotros tenemos disponible Pampers para nuestros muletas, andador, batón y algo más. Porque también dimos alimento, bendición del Señor. Gracias a Dios. Y el fortalecimiento de mi hijo, fortaleciendo a nivel de la familia, la Fundación Nepo Núñez Incorporada. Gracias, Señor. Hay que hacer hincapié, ya ahí vienen las vacaciones de los niños, y hay que hacer algo a nivel de la familia, llevarlo al campo deportivo. Esos niños, esos jóvenes, hay que protegerlos, hay que ayudarlos. Ahí tiene un plato fuerte la gente de deporte, del gobierno, que verdaderamente son los mayores, son los que verdaderamente, los que representan el deporte en la República Dominicana, y ellos deben fortalecer, tratar de conseguirle útiles deportivos, tratar de que esos jóvenes se encuentren con ellos, para que esos jóvenes tengan un buen camino y tengan un futuro asegurado. Hay que proteger a los jóvenes, hay que ayudarlos. Y así la familia se siente mejor. Tenemos que ayudar a los la juventud, esos jóvenes, esos muchachitos, 6, 7, 8 años, hay que multiplicarle. Yo recuerdo cuando yo llegué a la escuela primaria, Juan Isidro Pérez, donde doña Alda, que nunca se me olvida. Nunca se me olvida, doña Alda, nunca. Yo era su representante. El heladito, que ella vendía su heladito, y yo iba a buscarlo a la casa y lo vendía todo. Yo era el encargado, nunca me hablaba de dinero, de nada, yo le entregaba. ¡Qué ejemplo más humilde de mi vida! Ella ahí me dio primero, segundo y tercero. No me dejaba ir con un respeto, con un humor, con un cariño. Y por eso es que necesitamos de que los niños cambien su forma de ser. Ya no hay limpiabotas dominicanos. Ay, ay, ay, Señor Jesús. No, no lo hay. Usted no ve el niño dominicano en la calle. Pero yo creo que al papá y a la mamá le da vergüenza. Sin embargo, yo salí a buscar la vida, a ganarme los chelitos para llevárselo a mamá. Para llevárselo a mamá, porque soy pobre. Nací siendo pobre. Gracias a Dios. Humilde, sano, sincero. Pero mi vieja me enseñó, me dio una educación que no hay forma como compararlo. Con seriedad, con responsabilidad, porque hay que respetar el derecho de los demás. Usted tiene que respetar lo que no es suyo. Usted no se puede hacer rico con lo que usted le quita al amigo, a alguien, al político, a quien sea. Usted es un delincuente. Usted no tiene derecho a engañar a nadie. Usted tiene derecho a ser una familia humilde, sana, que usted diga con sinceridad
soy serio, soy responsable. ¿Y cómo usted va a ser serio si usted está engañando a mucha gente? Usted sabe cómo que se engaña, ¿verdad? Usted hace fortuna clandestina, algo que no debe de ser. Haga las cosas bien hechas con responsabilidad, porque a los niños no se les puede dar mal ejemplo. Hay que fortalecerlo.

0: pensaba.
1: Bueno, el amor da vida. Pero usted tiene que ayudar a la familia. Usted tiene que proteger a nuestros niños, a nuestros jóvenes. ¿Cómo puede ser posible que estos jóvenes anden y quieran hacerse en el cuerpo lo que les da la gana? Un arete y en la ceja. Ay, pero Virgen de la Altagracia, Señor Jesús. Eso no puede ser posible. Son los padres los culpables de que eso lo hagan los niños. Son los padres los culpables. Tenemos una llamadita. Buen día.
2: Gracias, buenos días, Lepo.
1: Buen día, hermano. ¿Cómo está usted, don Cheche Jackson?
2: Aquí estoy debajo de la manta de almendro, oyendo su consejo suyo.
1: Bendición de Dios.
2: Lleno de realidades y sentimientos sinceros suyos al prójimo.
1: Qué
2: bien. Vamos a seguir bendiciendo a usted, porque usted es una persona que siempre está pendiente a los más necesitados.
1: Dios le bendice, le queremos mucho, hermano, y le vamos a cumplir con Dios delante, el Super Nene y yo, que tenemos que jugar esa mano de dominó allá.
2: Sí, claro, la mano tremenda está celosa con ustedes.
1: Pero amigos, usted juega, ¿verdad?
2: Sí, yo juego mi dominocito.
1: Ah, pues está bien. Dios le bendice, don Cheche Jackson, amor y cariño, es lo más importante de la vida. Tenemos otra llamadita. Adelante.
3: Buen día, Mepo.
1: ¿Con quién tenemos el honor de hablar?
3: Su amigo Juan Gurabo, de Monción.
1: Adelante, Juan Gurabo, hombre ejemplar de la familia.
3: A decirle que todo lo que usted habla es una palabra verdadera, que ustedes los hombres y la familia suya muy honesto y serio, hermano. Porque cuando yo vendía billetes sin quiniela, muchas, yo dejaba ese dinero guardado, me lo guardaban ustedes, y cuando yo me iba a promoción no sabía dónde lo dejaba. Y cuando venía me preguntaban, Juan, ¿usted dejó algo aquí? Digo, yo no sé dónde dejé el dinero, no está aquí guardado. Eso es lo que se llama ser serio en la vida, y todo lo que usted dice es verdad, porque yo lo pruebo.
1: ¡Qué bendición de Dios! Esa es la vida, Juan Gurabo. Nosotros, es que nuestra madre nos enseñó eso. Porque es el deber de los padres, educarle, enseñarle de que lo suyo es suyo y lo mío es mío. Eso hay que respetarlo. Gracias por ese gran ejemplo histórico de que, óigame, cuando se emborrachaba alguien allá, yo salía a llevarlo a su casa y dejaba el motor guardado allá en el negocio. Porque yo no lo dejaba para que no fuera a pasarle algo. Yo lo llevaba a su casa porque es de la vida. Señor, aquí no se protege el prójimo. Óigame, tenemos que tomar medidas con nuestros hijos. Tenemos que tomar medidas con los hijos. Aquí los niños hay una perdición increíble. Estos se están creando, las autoridades tienen que tomar medidas. No inventemos con la situación, porque aquí andan un grupo de jóvenes que andan haciendo daño, fumando, jalando y haciendo de todo en la calle. Eso no puede ser posible. No. Ven acá, vamos a derrumbar la familia. Las autoridades tienen que tomar medidas en bien de la familia, en bien de ellos mismos, porque se deben educar. Por eso yo digo que hay que comenzar operativo en salud pública. Excelente lo que está haciendo salud pública, porque ese, lo que se inauguró de emergencia en el Seguro Social, doctor José Francisco Peña Gómez, es algo que nosotros necesitábamos para el desenvolvimiento, para bien de la familia. Felicitamos con todo el cariño a Ramón Rodríguez por ese gran trabajo que viene haciendo a nivel regional, historia a nivel de la salud. Pero todavía sí, por primera vez en la historia, en el Hospital Luis L. Bogar. Óigame, usted sabe cómo está acabando la diabetes. El pie, que usted tiene cualquier algo en el pie, arranque para acá de la Jabón, de Montecristi, de Santiago Rodríguez y toda mi gente de Mao, porque ya aquí el pie diabético aquí se resuelve en el Hospital Luis L. Bogar. Gracias a nuestro presidente que está pensando en la salud. Tenemos la llamadita, buen día. Buen día.
4: Buen día, don Apo.
1: ¿Con quién tenemos el honor?
4: Con Pedro de aquí de Esperanza.
1: Adelante, hermano.
4: Oiga, don Epo, ¿cómo se puede arreglar esto si las autoridades son los primeros vagamundos que hay? Mire, aquí andan guaya y policía, dos en un motor, atajando haitianos, atracando a los haitianos, quitándoles todos los chelitos que los haitianos se ganan en los fines de semana. Entonces, oiga, los jefes saben todo eso, tienen que saber todo eso. Porque ¿cómo sale una patrulla de un cuartel sin el jefe saberlo a la calle, a atacar allá?
1: Usted sabe
4: lo que pasa, eso nunca, esto hay una corrupción muy fuerte.
1: Usted sabe lo que hay que hacer. Ya el sistema está muy avanzado, lo que hay que grabarlo. Hay que grabarlo, porque aquí tenemos un comandante súper serio, de una familia muy serio, ejemplar. Óigame, eso es increíble. Yo decirle a usted lo que significa la familia. Tenemos una llamadita, buen día.
0: Buen día, caballo.
1: Adelante, Víctor Núñez.
0: Cosecho, ¿usted escuchó lo que sé? Eso soy yo.
1: Lepo. Diga, hermano.
0: El pueblo habla. ¿Usted hoy escuchó la llamada?
1: Perfecto.
0: La familia Lepo Núñez era un banco bailando cuartos. Y nunca faltó un chele.
1: No, eso que tú no puedes.
0: Eso no lo dice Nepo Núñez, no. El pueblo.
1: Es que hay que ser honesto, hermano.
0: Sí, Nepo,
1: es la herencia esa.
0: Sí, ya esto ha tenido un control muy grande. De antes, usted veía estos pichoncitos los sábados, los domingos, buscando a los haitianos, pero ya eso tiene tiempo de que eso ya nosotros no lo vemos. No lo vemos, sí. Tracar a los haitianos, no. Había un control muy grande. Sí, Nepo. Y déjeme felicitar a las autoridades, nuevas autoridades, en la ONSA, ahí, el general, el coronel y todo. Aquí tenemos patronales. Y ya después que salen de las patronales, usted ve las patrullas montando a los jóvenes que quieren amanecer en los parques y todo. Buen trabajo por Ramón Acona y las nuevas autoridades. Así se hace patria y ese compromiso de cuidar la ciudadanía. Nepo, lo quiero de gratis, se me cuide, como siempre, escuchándolo.
1: Gracias, mi hermano. Óigame lo que le voy a decir. El comandante Ascona, él estuvo aquí en el 90 y pico. Creo que siendo teniente, algo así. Yo tengo conocimiento de lo que significa ese hombre. Hombre serio, un hombre responsable. Porque las familias Ascona son historia en toda esta región. Eso es historia de seriedad, de responsabilidad. Al que seguía esos operativos, para que su papá y su mamá vayan a buscarlo allá al cuartel al otro día. Ellos no hay que ponerse loco con eso, porque si usted no quiere obedecer, hay que tener respeto. Yo estuve en México con mi esposa en una serie del Caribe y usted sabe quién era que nos estaba sirviendo a nosotros, quién era que le estaba dando mantenimiento a los parques, al campo deportivo, los estudiantes. Los estudiantes de Culiacán. Aquí tenemos que unificar lo que significa el desarrollo de la familia. Tú no puedes seguir loco. Ay, ¿cómo puede ser posible? Yo una hora, es una hora. En los Estados Unidos, yo que tengo conocimiento, pegando todos estos artistas que he pegado, gracias le doy a Dios y al poder que Dios me ha dado. Óigame. Y a las 2 de la mañana, óigame, ahí no hay tu tía. Ahí, óigame, aquí me encendé la luz inmediatamente, faltando minutos. Se terminó la fiesta, no hay maná. Todo el mundo para su casa, porque tiene que haber respeto. Esto no podemos seguir que tú hagas lo que te dé la gana. Porque eso viene en la educación familiar. Aquí no se está educando la familia. Óigame, yo recuerdo en una ocasión que yo me topé con Nini por entrada de Mao, dándole charla al campesino, a la junta de vecinos. Eso lo vi yo. No tengo que callar, tengo que hablar. No me importa el partido que él pertenezca. No me importa nada de eso. Soy revolucionario, con historia, con responsabilidad, y tengo que mantenerla. Es una pena. Aquí no se están preocupando por la familia como debe de ser. Gente que no conocen de eso. ¿Y cómo puede ser posible que esto siga así? Que usted no le dé charla en la junta de vecinos. Boca de Mao, entrada de Mao. Y aquí en los barrios, que verdaderamente es una necesidad, señores, tomemos medidas, tomemos medidas, porque se van a crear, cuando viene a haber bandas que van a destruir la familia.

Bueno, bendición de Dios. Ay, ese dúo nacido allá en el Bronx, su padre y su madre dominicanos, ¿verdad? Están haciendo historia. Increíble. Ahí está la representación del nuevo sistema del mundo de la bachata. Aquí le habla Nepo Núñez, digital, que la historia del nuevo sistema es de nosotros. Gracias a Dios, gracias al esfuerzo que hemos hecho en bien de los jóvenes, porque se puede. Y seguimos luchando por los jóvenes. Nosotros tenemos jóvenes a nivel nacional e internacional orientándolo, ayudándolo. ¿En cambio de qué? De mucho amor. Porque la vida es así. Usted tiene que proteger al prójimo y darle acceso a los que del César. Ese dúo tiene una fuerza increíble. Están grabando en este momento porque ellos vienen haciendo sus grabaciones a nivel del gusto popular, de las problemáticas que vive la familia. Eso es lo que se llama bachata pueblo. Y yo le voy a decir algo, óigame, ¿cuántos años duró la comunicación de Guayubín a Santiago Rodríguez? 20 y pico de años. Vaya a verlo. De Mao a Bajabón directo. Eso es increíble. Una comunicación por dentro de Guayubín perfecta. Eso es lo que se llama trabajar. Yo creo en eso. Pensar en la familia. Pensar en la gente. Las autoridades aquí, el que no conviene, hay que sacarlo. Aquí hay que poner hombres que funcionen y mujeres que funcionen. Hay que sacarlo, gobernadora. Hay que actuar, hay que actuar. El que no conviene. Sin embargo, mira lo que le hace Gavitico ahí. Un hombre comunitario. Lo degradan a él ahí, lo ponen en otra parte. Porque él es un hombre comunitario. Vitico es un dirigente comunitario. Serio, responsable, productor. Al desarrollo de lo que necesitamos nosotros. Señores, y agricultura, eso es... Mire, yo no quisiera ni hablar de eso. A mí me da pena lo que está pasando en esta política. Cualquiera viene y hace lo que le da la gana. Porque aquí todo el que tiene un cargo quiere ser presidente de la República. ¿Por qué nos estamos poniendo locos, No. Todo no puede ser posible. Vamos a educar. Vamos a fortalecer, vamos a ayudar a la familia. Es una necesidad urgente, urgente. Estos muchachos de los barrios, estos muchachos de la ciudad no pueden seguir haciendo lo que les da la gana. Y ahí está el ejemplo, señores. Nosotros lo hemos vivido todo. ¿Por qué los hijos de aquellos tiempos y parte de esta, de los ricos, no se hacen médicos? No se hacen profesionales. Muchos de ellos vienen, oiga, soy viejo, perdido. Hay ejemplo. Ahí tiene usted a Tabaredes, hijo del doctor Rodríguez. Huáscar, hijo del doctor Rodríguez. Es una historia a nuestro pueblo. Hombre histórico de trabajo y de dignidad a la familia. Nosotros tenemos que luchar por la familia. Es una bendición de Dios. Y un premio que le damos a la familia.

Y lo que pasó anoche fue increíble. En el club de dominó privado del señor Moreno Santos, fue una cosa increíble. ¡Nocao! A Kiko Sangre. ¡Nocao le dio! Moreno Santos está poniendo la pila. ¡Ay, santa caramba! Luisito, Luis Esteve Martínez. ¡Ay, ay! Ese es del equipo de Moreno Santos. Ay, ay, ay, ay, ay, ay, ay, ay. Federico, ay Dios mío. Acaban con Kiko. ¡No cao! A Kiko Sangre le dio Moreno Santo. Eso fue una cosa increíble.

0: conmigo.
1: ¿Contigo qué, chico?
0: Van a acabar.
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0: Bueno, y yo le digo lo siguiente. Yo tengo conocimiento de todo lo que se está haciendo. Tengo conocimiento de las autoridades de mi pueblo, de todos los distritos, de todos los municipios, y verdaderamente yo me doy cuenta de lo que pasa en mi provincia. Aquí hay un síndico, el mejor valorado de todos, el síndico más valorado, porque yo hago encuestas con la gente, yo creo en la gente, yo no creo que me invente que esto, porque todas esas encuestas son amañadas, hacen lo que le dan la gana, son engaños, son maldad. Pero yo lo invito a usted, vaya a Boca de Mao. Vaya a Boca de Mao para que usted vea Félix Tambora, que es un ejemplo aquí. Un ejemplo de trabajo, socialmente hablando, en contacto con la comunidad. Óigame, usted habla con la gente. Eso no lo quitan, a nadie lo quita de ahí a él. Porque el pueblo que manda, lo que determinan es la familia. Félix Tambor está haciendo un trabajo como debe de ser, comunitario, contacto con la gente. Y el día que alguien me diga algo de él, que él no recibe a los pobres, que no recibe a la gente humilde, usted puede tener la mayor seguridad que inmediatamente lo enfrento y le digo algo. ¿Por qué? Porque tenemos conocimiento de él. Esto no puede ser posible. Tenemos que alimentar la familia. Ese está haciendo un trabajo a nivel del gobierno como debe de ser. Félix Tambora, el trabajo que está haciendo es para quedarse ahí. Pero yo le voy a decir a usted por qué está ahí New Mambo. Por la calidad musical, porque le gusta a la gente.
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vida es una historia, pero aquí hay un hombre histórico en la bachata, en el merengue, mi amigo, el jefe de Balsada. Otra vez.

Señores, lo dejé por una cosa increíble. Porque eso no hay que hablar de cuánto, que aquí nadie se ha atrevido. 17 conjuntos. ¿Quién pueda? 17 conjuntos, eso es increíble. Solamente el jefe de Balsal. Eso es historia. Ahí está, chaval. Ay, Señor Jesús. La historia es una cosa increíble. Pero el prodigio, yo te voy a decir una cosa.

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0: Muy buenos días, amigos oyentes de su programa, nuestro programa Buscando la Luz. Buenos días, Supernene. Ya hoy estamos a 7 de junio del 2026. Recuerden que nuestro teléfono está a su entera disposición, que es el 809-572-7216. Buenos días, Supernene.
1: Buenos días, licenciada Milagros Albánzar. Buenos días a nuestros queridos y directos oyentes. Gracias por la sintonía, por estar con nosotros ya en Buscando la Luz, órgano difusor de la Organización Dominicana de Ciegos, Filalba Alberde Noroeste. Su presidente, Heriberto Torres, en contacto directo ya con nosotros, en sintonía junto a su primera dama, la Omega Naranja, ¿verdad?
0: Sí,
1: su
0: también,
1: esposa. Yo soy Miguel Amarrero, el Super Nini. Hoy con un programa vamos a tocar algunos tópicos políticos. Vamos a comentar tanto nacional como internacional,
0: claro,
1: cómo anda la situación y cómo están las cosas en esos países, tanto en el Perú, que hoy, mi Milagros.
0: Sí, la segunda vuelta electoral.
1: Hay 25 millones invitados,
0: sí,
1: a las urnas.
0: Sí, sí, recuerden que allá el voto es obligatorio.
1: Ay,
0: ¿tú estás de acuerdo con eso?
1: Me gustaría, sí, porque así se acaba la compradera de votos y el transfugismo.
0: Muy importante, sí,
1: por ese lado me gustaría, sí.
0: Y a mí también, sí.
1: En Colombia hay un tigre que está aspirando. ¡Ponle la raya al tigre! Sí. Que fue el que quedó en primer lugar.
0: El tigre.
1: El tigre.
0: Abelardo Espiera.
1: Que
0: vamos a atender esta llamada.
1: Que, por cierto, Milagro, es ateo.
0: Bueno,
1: el hombre es ateo, el hombre dice, es ateo.
0: Vamos
1: a ver,
0: días.
1: Vamos a ver quién tenemos ahí. Saludos, buen día.
2: Gracias, buenos días, señor Marrero.
1: Buen día, don Cheche.
0: Buenos días, don Cheche.
2: Estaba muy querida por todos, la flor.
0: Se oye bien.
2: Y ahí, mira también. No, con la ausencia de nuestro senador, vamos a saludar a nuestro querido hijo.
0: No se escucha senador. Bien. Bueno, vamos a ver. Si no, que don Cheche nos llame de nuevo. Vamos a ver, adelante. Don Cheche, haga el favor de llamarnos de nuevo, que no se escuchó bien.
1: Adelante, don Cheche, ahora sí.
0: Adelante, don Cheche.
2: Gracias. No, saludarle como siempre, cariño, general.
0: Gracias.
2: Y de acuerdo con su decisión positiva y el próximo estudiar, llevar al señor Río Lasco al Congreso y menospreciar la decisión positiva de nuestro senador, por ahí. Pero el pueblo de soberano ha decidido de que el próximo senador será el Río Lasco.
0: Bueno, sí.
2: Miguel Barrero.
1: Muchas gracias, don Cheche.
0: Vamos a ver si... Tiene que hizo una actividad muy importante el señor senador. El pasado Día de las Madres, 31, muchísimas felicidades a él, que tiene una gran trayectoria política como persona y como profesional.
1: Así es, así es. Bueno, señores, Buscando la Luz, como siempre, después del tema seguimos desarrollando estos temas que son de interés tanto nacional e internacional.
0: Sí, hay que saber de política internacional. Porque todo está dependiendo de la situación internacional.
1: Así es.
0: Hay
1: así
0: que
1: es.
0: Tener una idea, más o menos, conocer algunos, saber de algunos países y de la situación de ellos.
1: Milagro, yo tengo una mala maña que a mí mismo me da pena. Que cuando vengo a ver esto es una cama ajena.
0: Es bonito.
1: Así lo dice don Bartolo Alvarado y Pereira, el ciego de Nagua. Bueno.
3: ¡Ayúdame!
1: Iniciamos el programa. Quítate del medio, muchachito, quítate del medio.

0: Bueno, sonando Don Bartolo Alvarado. Wow, ese saxofón, el milagro, tiene pimienta, ¿eh?
1: Sí, sí, sí, muy bien,
0: Qué saxofón que suena bonito.
1: Tú me dijiste que era de aquí.
0: Wilson Saxo. Óyelo ahí.
1: Increíble.
0: Oye, qué lindo, oye, qué lindo. 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
0: 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Ahí no se juega con su cuarto. Ahí no está. Ahí no. 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

0: 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Milagro.
1: Bueno,
0: sí, adelante, adelante.
1: Iba a decirte, por aquí pasó la antorcha de los Juegos Centroamericanos y del Caribe.
0: Pasó Santo Domingo
1: 2026 en nuestro país. Excelente, para que viva el deporte.
0: Así es. Así.
1: Recibido aquí por las autoridades, Joendy Jiménez, nuestro alcalde, el senador, la gobernadora, y Ángela Rodríguez, nuestra diputada, que le doy las gracias por su atención para el Día de las Madres, fue un día antes. Así es que todos estaban ahí recibiendo la gloriosa antorcha de los Juegos Centroamericanos y del Caribe.
0: ¡Qué bueno!
1: Santo Domingo 2026.
0: Yo decía a un amigo, ¿le conviene al Perú la hija del ex dictador, bueno, del dictador?
1: La hija, pero ella no quiere decir que ella sea
0: del expresidente Fujimori, ¿eh?
1: Es que la gente le ha cogido. Perú se ha dividido en dos.
0: Ajá.
1: Los anti-fujimoristas y los fujimoristas. Entonces no es así. Bueno, para ella es el cuarto intento, Dios mío, en la segunda vuelta. Tú sabes que ella aspiró en contra de Ollanta Humala, perdió. Uh-huh. En contra de Pedro Fabio Kuczynski, perdió. Y en contra de Pedro Sánchez también perdió. Vamos a atender esta llamada.
0: Ay, ay, ay. Saludos, buenas.
1: Buenos días.
2: Buenas.
0: Sí.
2: Feliz el Memo.
0: Adelante, Juan Gurabo.
1: Qué gusto escucharlo.
2: Que falta una persona ahí en ese programa que se oye, no la oigo, Agripina.
0: Ah, está enfermita, Agripina.
1: Sí.
2: Hace falta.
0: Sí.
1: Claro que sí, sí, sí, sí.
2: Oiga,
1: sí.
2: Merengue le hicieron de Nagua la botija.
0: Pues eso va una pistola.
1: Ay, pero hace mucho.
2: Yo no oí ahí porque estoy de Chico Torres como me mienta yo bailando.
0: ¿Usted ahí?
2: Sí.
0: A poner.

0: Bueno, complaciendo a Juan Gurabo. La botija le gusta también a Frank Crespo, le encanta este tema de ciego, bueno. El ciego de Nagua, don Bartolo Alvarado de Pereira. El ciego de Nagua. Arriba, sabor. La música vernácula autóctona. Sonando aquí en el programa Buscando la Luz. Lucy Peña, saludo. Winton Peñaló, saludo. El alcalde de La Compuerta, saludo. Con cariño. Bueno, antes de retomar el tema Milagros, vamos a escuchar un audio sobre lo que está pasando en estos momentos en el Perú. Yo dije ahorita 25 millones. Mira, y hay 27 millones convocados.
1: No termine de decir que el otro candidato del cual perdió Keiko fue Pedro Castillo, que está preso, condenado nada más y nada menos que a 11 años de prisión.
0: ¡Oh, cómo anda entonces, el Perú!
1: Entonces, ese candidato, el otro candidato de izquierda, Roberto Sánchez, apoya a Pedro Castillo.
0: Vamos al Perú. Vamos a ver qué hay en el Perú hoy, ¿eh? Hay elecciones. Y la China parece que está adelante.
2: Las elecciones presidenciales de Perú se deciden este domingo con la segunda vuelta que disputan la candidata derechista Keiko Fujimori y el candidato izquierdista Roberto Sánchez. Una contienda cuyo ganador se convertirá en el noveno presidente del país en 10 años. Más de 27,3 millones de peruanos están convocados a las urnas para determinar si devuelven al fujimorismo al poder después de un cuarto de siglo alejado del gobierno, o si, por el contrario, se retoma un proyecto de izquierda en torno a la simbólica figura del encarcelado expresidente Pedro Castillo. En el trasfondo de ambas opciones hay sendos golpes de Estado separados por 30 años de diferencia, al de Alberto Fujimori en 1992, que resultó exitoso para afianzarse en el poder, y el de Pedro Castillo en 2022, que fue calamitoso para su gobierno y a las pocas horas acabó con él en la cárcel. La líder del partido fujimorista Fuerza Popular pide la oportunidad que se le negó las tres veces anteriores de ser gobierno para aplicar mano dura y devolver el orden a nivel político y social que permita sacar, en sus palabras, a Perú del caos que han traído al país los últimos mandatos. Por el otro lado, Roberto Sánchez promete liberar a Castillo como señal de reparación para sus simpatizantes, procedentes de las zonas rurales y más pobres, que piensan que las élites económicas y políticas del país, con Fujimori a la cabeza, no le permitieron gobernar, de modo que defienden que el golpe de Estado de 2022 se lo dieron a él. Fujimori no reconoció los resultados de sus derrotas en 2016 y 2021, e incluso en la última denunció sin pruebas un supuesto fraude en su contra para tratar de anular miles de votos de Castillo y revertir los resultados a su favor, una cruzada que puede volver a darse si se repite el mismo escenario. Y es que en la primera vuelta de abril pasado, donde Fujimori logró el 17,19% de los votos válidos y Sánchez el 12,03%, estuvo marcado por los grandes retrasos en la apertura de colegios en Lima, por la falta de material electoral, lo que alimentó las denuncias de fraude, exentas de evidencias, del ultraderechista Rafael López Aliaga, que se quedó fuera de la segunda vuelta por 21 mil votos.
0: Bueno, Milagro, hay una...
1: Que Perú, déjame decirte que Perú es un país con gran estabilidad económica, crecimiento sostenido de la economía, estabilidad macroeconómica, pero con una gran inestabilidad política.
0: Ah, pero oye, en 10 años... El noveno presidente. Convertirse ahora en noveno presidente. Ahí no hay garantías.
1: No. Vamos a ver si esto ella, no puede, hay ella, garantías. Puede, ella puede arreglarlo. Vamos a ver.
0: Dios mío, vamos a la pausa.
1: Ella prometió que iba a haber un cambio en Perú.
0: Bueno, pero. Y no, todo el mundo, tú es que estás pidiendo mano dura. ¿Y qué
1: es? Sí, pero es que ya.
0: Es que vemos gente, mucha gente demasiado mala.
1: Gente. Inestabilidad política que hay en Perú.
0: Mano dura, sí. Todo el mundo, mano dura. Así está el tigre. Vamos a conversar. Después de la pausa, conversamos. De Abelardo, el tigre. Y el otro, ¿cómo que le llaman?
1: Morales, el que va de la izquierda.
0: De la izquierda.
1: Que he apoyado.
0: Cepeda.
1: Perdón, Cepeda. Cepeda. Que he apoyado por el presidente Gustavo Petro.
0: Ay.
1: Que era guerrillero del M-19. Bueno. Tiene muy pocas posibilidades de ganar hasta el momento.
0: Vamos a la pausa.
1: El próximo 21 de este mes.
0: Así es. Vamos a la pausa y retornamos.
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2: Bueno, amigas y amigos, estamos de retorno con ustedes. Gracias por la sintonía, gracias por seguirnos, gracias por estar ahí con nosotros también. Señores, en otro orden...
3: Tenía que decir algo,
2: sí,
3: de la República Dominicana.
2: Adelante, ¿no? Adelante, adelante.
3: Mira, tú sabes que nuestro país está entre los 10 grandes productores de cacao de América Latina.
2: Así es.
3: Después de Ecuador, Colombia, México... Y nuestro país también se destaca por la producción de cacao orgánico, muy consumido en Suiza donde y en Bélgica, donde se fabrican los mejores chocolates del mundo.
2: ¡Wow!
3: Así es que esto salió por periódicos como el New York Times de Londres.
2: ¡Qué bueno!
3: El London Times, que se parece al de Londres. Y nuestro país está echando hacia adelante, nene, y hay que agradecerle a Dios por eso.
2: Bueno, en numerosos públicos se ha dado cita a la 22ª edición de la Feria del Mango en Baní.
3: Ay, el mango.
2: Hay mucha gente chupando allá, chupando la
3: semilla.
2: Porque
3: esta es la temporada de mango.
2: Sí. Vi al ex vicepresidente de la República, Jaime David Fernández Mirabal, chupando mango.
3: Eso lo pude ver también.
2: Amigos
3: oyentes, el mango está repleto de propiedades medicinales.
2: Mira,
3: y nutritivas.
2: Así es, ¿no? Yo creo que el mango, bueno, un día nos mandaron aquí una caja de mango.
3: Nos mandaron una caja de mango de esos de Baní.
2: ¿Y eso fue Víctor Soto?
3: Sí, un saludo especial a
2: Víctor. Saludo para Víctor Soto, donde quiera que esté.
3: En Boston, Massachusetts.
2: Sí,
3: y a don Víctor Núñez.
2: Mira.
3: Por mencionar dos que se llaman. Vamos a ver.
2: Vamos a ver quién tenemos ahí antes de hacer este siguiente comentario. Buenos días.
3: Buenos días.
4: Doña Milagro y el garrote de línea 106.
2: El alcalde de la compuerta.
3: Qué gusto escucharlo.
4: ¿Tú viste que peló la semilla?
2: Hable duro, alcalde, que usted habla duro en esos barrios.
3: ¿Es verdad?
2: Sí.
4: ¿Tú viste que peló la semilla del mango?
2: ¿Quién?
4: El que estaba comiendo el mango ahora.
3: Él es vicepresidente.
2: Ah, Jaime David, sí. No, me sabe chupar.
3: Él es especial.
2: Es chupar mango, ¿eh? Es chupar mango.
3: Pero el alcalde nos mandó unos mangos aquí también.
4: ¿Cómo le?
2: Pero no eran buenos, ¿no? Eran buenos.
3: Sí.
4: Me saludaba Don Víctor Núñez.
2: Adelante, alcalde.
4: Mi confeblano. También para Don Cheche Yazo, allí en la calle, esa gente bueno. Now. María Moronta y Cabulla y Josefina, esta mujer elegante, de esperanza.
2: Tú siempre enamorado como esos burro hacho.
3: No, pero eso es muy importante, nene, que esté enamorado.
2: Enamorado siempre. Dime.
4: Dice Josefina que no me conoce, pero yo andaba en la guagua mía vendiendo huevos y ella me dijo, ¡huevero! Y era yo que estaba vendiendo huevos.
2: Especial. Cuídate ahí.
3: Entonces, muy importante la producción de mango de la provincia de Peravia.
2: Sí.
3: Baní, sí. Y una vez vi vendiéndolo en uno de los mercados, hablando de Londres, allá en Londres, Inglaterra.
2: Así
3: el mango vanilejo de República Dominicana. Así es que vamos a cuidar la producción de nuestro país.
2: En Miami, las autoridades elevaron a 12 la cifra de heridos. Entre ellos dos en estado crítico por un tiroteo este sábado pasado durante un festival comunitario.
3: Eso es en Estados Unidos,
2: esto es de moda. Pero allí no le endorsan eso al presidente.
3: No, claro que no.
2: Pero aquí sí. En República Dominicana sucede algo como eso y dice inmediatamente salen unos bocones que no hay seguridad.
3: Que debe poner
2: esto,
3: más control.
2: Exacto, que el tigueraje y que lo otro y que aquello. Óyeme, esos son problemas aislados. personas que tienen problemas mentales.
3: Y hay muchos.
2: Y hablan un fusil.
3: Y hay muchos, sí, allá, claro. Y aquí,
2: aquí
3: en
2: también.
3: País.
2: Aquí también, sí. Aquí está el loco Ñango. Aquí, aquí hay muchos. Entonces,
3: se
2: aquí,
3: se mucho
2: aquí se le endorsa al presidente de turno. Todo le pega.
3: Sí.
2: Si tú no cocinaste hoy, no trabajaste, dice, problema del presidente que no trabajé hoy. Sí, no,
3: si no
2: hombre.
3: Está comiendo.
2: Si no está comiendo, problema del presidente. Problema. Pero y el esfuerzo suyo como ciudadano. ¿Qué usted está haciendo para mejorar su entorno, su vida? ¿Eh? ¿Qué usted está haciendo?
3: Entonces,
2: porque aquí todos que... Ah, sí. Yo tengo derechos. ¿Es verdad, Milagro, que tenemos derechos?
3: Claro que sí.
2: Que está en la Carta Magna. Sí, es verdad.
3: La Constitución.
2: Pero también sí. En la Carta Magna está... Los deberes.
3: Que hay que cumplirlo. Bueno, vamos a atender esta llamada. Buenos días.
2: Buen día.
4: Gracias. Milagro.
3: Dígame, don Cheche.
4: Gracias, Miguel.
2: Sí, adelante.
4: Me loco, me vino la memoria, una oportunidad. Recordando al jefe que ningún loco decía a otro niño.
3: Uh-huh.
4: Loco como fuera.
3: ¿Qué, ¿un qué? ¿Qué? Don Cheche tiene mango y los mangos suyos, don Cheche.
4: Sí, están ya... En la recta final, los amarillos, ¿me entiendes?
3: Sí.
4: Ahora están los bullitos, como tú la
3: ves. Ay, qué bueno eso, sí.
4: Unos cuantos por allá.
3: Sí, que son de los últimos de la temporada.
2: Así es. Hay aguacate, pero no son criollos, ¿no? Digo, casi no.
3: Mira, y esta.
2: Los aguacates criollos casi no se comercializan.
3: No, y esta.
2: Gracias, don Cheche.
3: Y esta es comienza la temporada de aguacate.
2: Bueno, pero sí, pero aguacates son injectos.
3: Pero lo que le dicen criollo.
2: No, ya eso no lo comercializan.
3: Que no hay criollo porque el aguacate no es originario de aquí.
2: ¿De dónde?
3: De América es el aguacate, exacto. Pero no de aquí.
2: Pero,
3: de América Latina, especialmente de México y de otros países centroamericanos.
2: Pero muy sabroso el aguacate criollito, el ese, pero no tiene masa.
3: Pero tiene
2: nada más es semilla.
3: Pero tiene un sabor especial.
2: Pero muy bueno.
3: Ay, me gusta el sabor.
2: Muy bueno.
3: Del aguacate, como le dije.
2: Pero entonces el injerto tiene
3: muchísima más.
2: Y está como la mujer en algona.
3: Pero no tiene buen sabor. Pero
2: no tiene
3: el
2: buen
3: aguacate
2: sabor.
3: Es otra fruta. Como es Persea gratísima.
2: Así es.
3: Persea americana.
2: Persea americana.
3: Bien, tiene, es científico. Es delicioso.
2: Qué bueno. Bueno, aquí está Creedence Silos. Este tema viene de la mano del caballo Nepo Duño Records. Se llama Malagradecida. Los muchachos están sonando, óigame, en toda la radio nacional, tanto aquí en República Dominicana como Estados Unidos. Ellos son de origen del Bronx. Son dominicanos, pero están nacidos y criados en el Bronx, New York. De padre y madre dominicanos.
3: No pertenece al estado de Nueva York.
2: Así es. Creedence Silos.

0: Este tema se llama Malagradecida. 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Ay, mamá, así te gusta, ¿verdad que sí? Bésame mucho, Milagros.
1: Pero también, otra vez vuelvo a preguntar. ¿Tú estás de acuerdo que el voto sea obligatorio aquí?
0: En parte, sí.
1: ¿En parte?
0: En partes.
1: ¿Pero por qué?
0: Bueno, ejemplo...
1: No totalmente.
0: Para la comercialización...
1: Que, por ejemplo, en Perú, que son la segunda vuelta electoral, tenían que votar en la primera vuelta y en la segunda vuelta, obligatorio.
0: Tienen que votar.
1: Tienen que votar.
0: Sí, ¿por qué puede ir allí?
1: Claro.
0: Aquí debería ser así, pero en algunas partes. Por ejemplo, en la comercialización del voto fuera efectivo. Sí. Porque aquí se comercializa el voto. Aquí se compra y se tuerce la voluntad. En muchos sitios.
1: Lamentablemente.
0: Y no solamente.
1: Es así todo, en algunas ocasiones.
0: Y ese es el sistema que tenemos. Pues, ¿qué es lo que tú quieres? Un pollo. Tenga pollo, coño. Vamos, pues, vaya a votar.
1: Y eso es lo
0: ¿Qué es lo que tú quieres? Mil pesos. Tenga mil pesos, hombre. Vaya a votar. Eso es así aquí. Es así.
1: Claro.
0: Lamentablemente así.
1: Hay que quitar eso y ponerlo obligatorio.
0: ¿Qué es lo que usted quiere? Dice, tráigalo también, hombre.
1: No sé si algunos están de acuerdo que sea obligatorio, pero yo sí estoy de acuerdo.
0: Milagro.
1: Que sea
0: obligatorio. Usted le dice, ¿qué es lo que usted quiere? Dice,
1: ay, no, nene.
0: Tráigalo también, hombre.
1: No, nene, no. Ay, no, espera que eso no pase.
0: Bésame sí, mucho.
1: Mire, una canción de la inspiración de la mexicana Consuelo Velázquez, interpretada por la voz continental de Lucho Gatica de Chile.
0: Y entonces, tú cierras los ojitos para besar.
1: Es mejor.
0: ¿Es mejor?
1: Sí.
0: ¿Y por qué cierran los ojitos? ¿Qué pasa
1: como
0: ahí?
1: Que es más apasionado.
0: Nah.
1: No me haga hablar.
0: ¿No será que es feo el hombre y no quiere verle la nariz grande?
1: No. Nariz grande, bueno.
0: Bueno, hay hombres con nariz grande,
1: claro,
0: grandota.
1: Hay mujeres
0: grandota.
1: También, ¿eh? Sí, hay feos y bonitos.
0: Ah, pues vamos entonces. Bésame mucho, Milagro, bésame.
1: Sí.
0: Ahí está Lucho Gata. Bésame mucho.

0: Locutor que sabe dar un beso apasionado es el Super Nini.
1: Ajá.
0: Y yo soy de los pocos que besas y une corazones. También. Corazones rotos soy. Yo soy un experto uniendo esos corazones. Pero tiene que dejarte dar un beso, nene. Si no, entonces no va a tener la electricidad que nosotros podemos transmitir a través de un beso suave.
1: Vamos a ver si es un romántico.
0: Saludos, bueno, no, ya no vamos casi. Ya.
1: Pero vamos a ver.
0: Sí, buena.
2: Víctor Núñez.
1: Ay, don Víctor, Víctor, qué placer escucharlo.
2: Amén, amén.
1: Igualmente. ¿No estás romántico con esa canción?
2: Óigame, cualquiera se duerme y se abrocha un trago.
1: Ay, Dios mío.
0: Bésame mucho ahí.
2: Sí, saludo a don Cheche, Víctor Soto allá.
0: Sí.
2: Sí, la calle lo compuesta, lo escuché ahí bombeando.
0: Ah, ay.
2: Yo no estoy conforme con el programa hoy, ¿no?
0: ¿Por qué?
1: ¿Por qué?
2: Fría Agripina.
0: Agripina está malita.
1: Sí, está.
2: Ah, porque el Señor me le pase su mano sanadora.
0: Nos vamos ya.
1: Gracias.
2: Doña Milagro.
1: Dígame, don Víctor.
2: Sí. ¿Va que usted no escuchó a los partidos políticos exigir en esta reforma que el voto sea obligatorio?
1: No, no lo escuché.
2: Usted lo escucha de que cada elección las votaciones son menos.
1: Ajá, sí, ajá.
2: Sí, usted le escucha.
1: Tienes pero razón,
2: por,
1: sí.
2: Pero ¿por qué ellos no reclaman? En primer lugar, ellos luchan por ser partido mayoritario.
0: Nos vamos, Víctor, ya el tiempo.
2: Ok, entonces ellos quieren partido mayoritario para exigir ese dinero. Que el voto sea mayoritario para que la cubota que le inyecta la Junta se anule. Solo deseo de Víctor Núñez.
0: Gracias,
1: don
0: Víctor.
1: Víctor, correcto la posición.
0: Miguel Barrero tuvo el placer junto
1: para
0: a la licenciada Milagros Almanzar.
1: Como siempre, pon a Dios por delante.
0: Dios le bendiga, buen provecho, feliz fin de semana. Hasta aquí, Buscando la Luz.
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0: Buenas tardes, amados oyentes de Volumen Periodístico a través de Línea 106.7 FM desde Mao Valverde para el Mundo. Recordar que este programa se transmite gracias a la diputada Ángela Rodríguez del PRM 24-7, el diputado Juan Rojas, el alcalde Freddy Rodríguez de Esperanza, Ricardito Gil, que no se pierde el programa, Félix Joel Almonte, el alcalde Rudy Leandro Gómez. Rudy Leandro Gómez, llámanos al 809-572-7216, línea 106.7 FM, volumen periodístico. Cheche Jackson, que no se pierde el programa. También Víctor Núñez, Nicolás Torres, que está en los Estados Unidos, que no puede llamar al teléfono de cabina, al 809-572-7216, corresponsal de Jicomé, Nicolás Torres, José Taminier, Ramiro Rodríguez de la Junta de Vecinos, Bienvenido Gutiérrez. También Marcos Rodríguez en el Palo de Majagua, José Hernández, Jubilaciones y Pensiones de Santiago, el doctor Trajano Santana, líder, presidente del PRIS, Johnny Sánchez, regidor de Maizal, Pollo Eddie, los mejores pollos de Maizal, Belki Guillén y Doña Reina Ortiz, escuchando el programa, también el Euterio Ortiz Copa y Luciano Taveras en Esperanza, Emilio Ramírez, el mero mero, no se pierde el programa, y en Texas, Freddy Peralta, Aquiles Ramírez, Roberto Tatis, Alexander Rosario, mi hija, en México, escuchando Volumen Periodístico, Papo Pérez, también Navarrete Ciris, Ángela Pozo, el señor César Francisco en Boca Chica, Domingo Mora en Jicomé, Kiko Dísela en Paradero, Milito Durán en Doña Altagracia, también Sebastián Rodríguez, el hombre del palé. Señores, Sebastián, manda los 30 mil pesos para mandarte la mudanza que te donaron, ¿eh? Mándame a este muchacho, a Ramiro, del presidente de la Junta de Vecinos, me van a traer la plata. Andrés Gómez, ven acá, ¿y qué le pasa a Rudy Gómez y a Ricardito que están riendo? Eso es un estajo de hacer mi negocio, señor. A ver si la gente aprende. Minerva López en Texas, también Nicolás Torres en Nueva York y Parlin Torres, el hijo de Nicolás, que está todavía recuperándose del accidente que tuvo hace más de un año. El colmado Ismael Osorio en Esperanza, Antonio de Jesús en Estero Hondo y la niña Fridalisa en Estero Hondo, de ya de 10 años, que no se pierde el Volumen Periodístico. Don Erasmo Ventura en la ciudad de Toma y también el doctor Trajano Santana. Señores, el país, el hermano país, República del Perú, hoy tiene elecciones presidenciales. Desde las 8 de la mañana comenzaron a la votación, donde yo considero que Keiko Fujimori ganará las elecciones hoy de la Fuerza Popular, en contra del partido de izquierda Juntos por el Perú Podemos de Roberto Sánchez. Acuérdese que Pedro Sánchez le dieron un golpe de Estado, duró pocos meses. ¿Quién nos llama, licenciado?
1: Dígale a Nicolás.
0: Nicolás Torres, Nicolás Torres. Pero llámanos al 809-572-7216, por favor. 809-572-7216. Entonces, Keiko Fujimori ha sido una candidata en varias ocasiones, no ha podido tomar el poder porque parece que le han hecho un poco de fraude, pero creo que esta es la oportunidad, este es el momento de la señora Keiko Fujimori, hija del expresidente fallecido Alberto Fujimori. Bueno, Nicolás Torres, sí. Nicolás Torres, 809-572-7216. 809-572-7216. Bueno, vamos a ver si podemos comunicarlo desde aquí. Sí, tú puedes llamar a tu teléfono, por favor. ¿Te doy el teléfono de aquí? ¿Me puedes marcar, líder? Que está en Nueva York, parece. Por WhatsApp. Sí, por WhatsApp puedes marcármelo, si es posible.
1: Sí, por WhatsApp.
0: Sí, esta llamadita vamos a recibir a nombre de Rudy Leandro Gómez, alcalde de Isabela, que trabaja 24-7. No descanse, en este momento está trabajando en los caminos de la Villa Isabela. Adelante.
2: Buenas.
0: Sí, adelante.
2: Lo que sí, José Rosario, que para mí este es el mejor programa que he podido escuchar yo hoy. Joselito Gutiérrez.
0: Ah, Joselito Ortiz.
2: Sí.
0: Ah, muchas gracias, sí, Joselito. Un placer. Sí. Gracias. Llámeme a mi teléfono dentro de hora y media, que le tengo algo muy importante para usted. Que un mensaje que le mandaron buenísimo, ¿eh?
2: Yo lo llamo.
0: Está bien, después que salga del programa. Gracias. Pues ya usted sabe. Bien, entonces continuando en Volumen Periodístico, señores. Déjeme explicarle algo más que está pasando en el país. Vamos a llamar a nuestro corresponsal en Puerto Plata, el señor Vargas, Julio César Vargas, para que nos hable del homenaje que se le hizo al mayor general fallecido, Juan Bautista Rojas Tabar, donde la base aérea de Puerto Plata se llama de la siguiente forma: Base Aérea Mayor General Piloto Juan Bautista Rojas Tabar. Qué gran homenaje se le ha hecho a ese señor. Hacía tiempo, señores, que tenía que haberle hecho eso en vida al general Juan Bautista Rojas Tabar, a esa base aérea, y también se dijo que se le iba a colocar el nombre de la oficina del CESA, el edificio de la seguridad que hizo de seguridad del aeropuerto César, que hizo él en Santo Domingo, al lado del aeropuerto. Juan Bautista Rojas Tabar, sin los fondos del gobierno, simplemente del recurso que recibía el país a través de la salida y entrada en el aeropuerto. Con ese excedente dinero, Juan Bautista Rojas Tabar hizo ese edificio de respeto, un edificio moderno para los oficiales, subalternos y alistados del CESA, Seguridad Aeroportuaria de la República Dominicana, esos oficiales, esos militares que son los que tienen la vigilancia de todos los aeropuertos del país, donde el general Juan Bautista Rojas Tabar fue director del CESA. Yo fui su encargado de relaciones públicas en ese momento que él estuvo ahí. Un hombre extraordinario, un hombre que lamentablemente se fue a destiempo, lo acusaron de la desesperación del narcisazo, se enfermó, le dio mal de Parkinson, y a los 10 años la viuda fue donde él y le pidió perdón, le dijo que él no había sido. Lamentablemente los hombres serios, cuando usted lo acusa de algo, se enferman y mueren, porque la responsabilidad es demasiado grande. La familia del general Rojas Tabar debe sentirse orgullosa del prestigio y el privilegio que tuvo ese oficial, que no le hizo daño a nadie. A mí me consta, en una oportunidad, en un restaurante que fuimos a una cena, había un oficial vestido de civil, con chamaco como si fuera Guachimán, y le dijo: general, yo le cuido su vehículo, si quiere deje la llave, que yo le agradezco mucho a usted, yo soy el que cuido esto aquí. Él dejó su vehículo y le dio la llave, porque parece que en un instinto le dijo que sí, que era de su confianza. Y cuando regresamos, le dice: general, yo soy el sargento fulano de tal, no voy a decir el nombre, mi hija hoy es médico, usted fue que la mandó a operar a los Estados Unidos, un problema que tenía en la cabeza, y por eso mi hija es médico, y nosotros no tenemos con qué pagarle. Ese hombre lloró, abrazó al general, del orgullo que sentía por ese grandioso general, Juan Bautista Rojas Tabar. Nos informaron que la licenciada Ángela Rodríguez, diputada del Congreso Nacional, iba a pasar por aquí por Volumen Periodístico. En el día de ayer, señores, el embajador Fausto Jaques estuvo en Santiago de los Caballeros, donde tuvo un encuentro con algunos dirigentes políticos, con un proyecto político, el embajador Fausto Jaques Hernández, hombre que es amigo personal del presidente de la República, Luis Rodolfo Abinader. Continuando en Volumen Periodístico, entonces tenemos, aquí hay, señores, me ha mandado el Eleuterio Ortiz una nota que salió en los periódicos. Pero antes de leerle la nota que me manda el Eleuterio Ortiz, ¿quién llama, licenciado? Porque va a tener que parar. Nicolás, todavía. Nicolás. Sí, todavía. Sí, cierra la transmisión y la continuamos para poder la llamada, por favor. Ciérrala y llámalo para atrás. Ciérrala y llámalo para atrás. Cierra. Buenas tardes, Nicolás Torres. Sí, tú puedes estar en los Estados Unidos, estás aquí en el país. Y tú no puedes llamar directo a la emisora porque tuve que cortar la transmisión para hablar contigo.
3: No.
0: Ah, bueno. Adelante con su comentario. Adelante con su comentario.
3: No tengo.
0: Sí, pero adelante con su comentario. Usted está en el aire, está en el aire.
3: Sí, nada, directamente desde Patterson, New Jersey, para el mejor programa que puede tener todo el país dominicano, Línea 106, donde se difunde el programa de Jorge Rosario Ramírez, Volumen Periodístico, un programa bien identificado para el mundo, directamente desde Patterson, New Jersey, Nicolás Torres, el limonero, reportando sintonía al mejor programa que puede existir en toda la República Dominicana. Desde aquí le enviamos un cordial y afectuoso saludo a todos esos miles de oyentes como Cheche Jackson, Víctor Núñez, todo el que está escuchando domingo tras domingo a Volumen Periodístico. Mi hermano, se le quiere mucho y buen día para todos.
0: Muchas gracias a nuestro corresponsal de Jicomé, hoy en los Estados Unidos, reportándonos Nicolás Torres. Muchísimas gracias. Saludos para los amigos de la Fuerza del Pueblo que están ahí también en Nueva York, que te dieron una...
3: Nosotros,
0: se encontraron con todos esos amigos de Jicomé, tanto del PRM, que te reuniste con ellos también, con la filial, y claro, éxito, claro, que Dios lo proteja por ahí. Muchísimas gracias, Nicolás Torres.
3: Igualmente a usted y a todos los oyentes de ahí. También para Evangelista, un saludo también ahí en Jaibón.
0: Muchas gracias. Desde Nueva York, con nosotros, Nicolás Torres. La voz que llega, Vigilio Cabrera, acaba de llegar.
4: Desde Nueva York también.
0: Sí, adelante. Repita la transmisión, por favor. Reúnase de nuevo. Señores, continuando el volumen periodístico. Antes de leer la información que me manda Eleuterio Ortiz, permítame informarle que más de medio país en este momento está en alerta por onda tropical y vaguada. Le voy a leer esta nota, señores, bien al paso, para que ustedes sepan lo que está pasando en el país. El Centro de Operaciones de Emergencia, COE, mantiene la mayoría de las provincias del país bajo alerta por la combinación de una vaguada y una onda tropical que generan intensos aguaceros. A medida del COE responde a los informes del Instituto Dominicano de Meteorología, INDOMEC, y del Instituto Nacional de Recursos Hidráulicos, INDRI, que prevén un ambiente húmedo inestable en el territorio nacional en República Dominicana. De acuerdo con los organismos técnicos, de las condiciones meteorológicas están influenciadas por una vaguada en varios niveles de la troposfera y el tránsito de una onda tropical al sur del país. Nosotros los dominicanos vamos a recibir muchas inundaciones, muchos desastres, muchas muertes por la cantidad de lluvia que puede caer en el país, porque hemos sido nosotros los humanos la plaga más grande que ha pisado el planeta Tierra. Hemos deforestado la República Dominicana, hemos dañado todas las cordilleras del país, hemos excedido en la perforación de pozos tubulares, estamos extinguiendo, profundizando las aguas subterráneas, y la cantidad de granceras que hay en el país van a llevar a la República Dominicana a un desierto. Maizal, Jicomé, Laguna Salada, Montecristi, parte de Santiago de los Caballeros, Villa Gansuales y Navarrete, Bonao, serán provincias que se convertirán en un gran desierto en la República Dominicana. Las aves extinguidas, las abejas desaparecidas y la defensa de nosotros, que son esas aves con los ácaros y los gusanos de la planta maderable y frutales, están extinguidas totalmente porque no tenemos el prestigio de conocer, perdón, lo que es la protección ambiental. En los países civilizados, la cacería de aves silvestres es nula totalmente. Hay una temporada que le dan un mes o dos meses cuando las aves no están en su nido. Aquí, señores, la cacería es abierta. El asesinato de aves silvestres es a diario y da pena y vergüenza donde nosotros no tenemos la capacidad, la educación de saber que esas aves nos protegen a nosotros. Vienen a veces unos pastos del Canadá a tener su cría aquí en la República Dominicana para Montecristi y le entran a tiro limpio y lo sacrifican porque no tenemos ministro de Medio Ambiente. Si yo fuera el presidente de la República, buscar un general de prestigio como Candelier o un político que sea un hombre sensible de los pies a la cabeza en asuntos de medio ambiente, porque lamentablemente la situación del país está de mar en peor, señores. Estamos destruyendo nuestra República Dominicana a una velocidad que nos vamos a arrepentir en los próximos años cómo está la República Dominicana, vuelta a un desierto, las aguas contaminadas. Le he dicho siempre a ustedes que aquí en la provincia de Valverde, que hay canales de riego que se hicieron en 1889 o 91, cuando Trujillo nació, que fue la familia Bogar, esos canales son llenos de materia fiscal, no hay peces, no hay ningún pescado que pueda sobrevivir a esa agua llena de orines y de materia fecal, de basuras, de ratones muertos, de animales que se mueren, tirados todo a esos canales que pasan por la provincia de Valverde, por el centro ya, porque la provincia lo ocupó. Sin embargo, debieran ser bañarios públicos y privados para que se bañaran la gente y fuera un turismo lindísimo que tuviera Valverde, pero lo llenamos de materia fecal y el que se baña ahí va al hospital. Y si sale vivo del hospital, hay que ponerlo en los periódicos porque se salvó de que su piel se le pudra de ácaros y parásitos. Es lamentablemente, nosotros los seres humanos somos la plaga más grande que habita el planeta. Continuamos en Volumen Periodístico. Adelante con los mensajes de interés para irnos entonces a la situación de la actividad septentrional que nos manda el Eleuterio Ortiz.

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0: Bien, señores, la Cámara Civil y Comercial de Juzgado de Juzgado es la primera instancia del Distrito Judicial de Puerto Plata, emitió una sentencia el pasado viernes donde ordena la paralización inmediata de todas las actividades de explotación mineras relacionadas con el proyecto Cobre el Hoyazo 2, localizado en la cordillera septentrional. Señores, es muy importante, señores, la detención que se ha hecho de esa obra de explotación mineras, donde la situación de esos manantiales, esas cuencas acuíferas de la cordillera septentrional, todas iban a colapsar, el ganado, los peces, las aves, porque la minera contamina con un sulfuro las aguas subterráneas y las aguas corrientes, y eso le hace un daño ecológico, donde todas las personas que consumen esa agua potable, la piel se le da alergia en la piel, le da cáncer en la piel, cáncer estomacal, cáncer de los pulmones y de todo, señores. Ojalá sea una decisión definitivamente del gobierno, porque el daño ecológico ambiental que se va a hacer en este país con toda esa explotación minera se va a pagar en los próximos años el precio. No vamos a tener agua potable. No habrá manantiales vivos en la República Dominicana si no se para la explotación minera en la República Dominicana, señores. Somos un país, una isla, donde con los 48,000 kilómetros cuadrados que tenemos y las cordilleras que tenemos, tenemos suficientes manantiales. Pero si usted analiza, de la época de Trucupé y de Trujillo hacia acá, han desaparecido más de 400 ríos y más de 500 manantiales y más de 600 pequeños nacimientos acuíferos que han desaparecido. Usted, por ejemplo, aquí en la provincia de Valverde, podemos explicarle, si toma la carretera de Jicomé a salida de Júcar de Maizal, entrando por donde está el chequeo militar, por ahí habían unos 20 cuencas acuíferas y solamente quizás quedan 3 o 2 con agua, porque la deforestación que nosotros llevamos no va a mandar al infierno. El calentamiento global de la provincia de Valverde cada día será más alto y la vida humana será difícil. Pronto nosotros, en los próximos años, vamos a poder freír un huevo en pleno sol en el patio de la casa, porque ese calentamiento provoca que la gente se cargue muerto de un alto calor en su presión corporal, y también las aves se van a caer muertas volando porque nosotros no tenemos protección ambiental. Las abejas prácticamente desaparecidas, esos grandes colmenares que había en aquella época prácticamente ya no existen, y las montañas nosotros cada día más deforestadas. No sé qué está haciendo el medio ambiente que permite que personas inescrupulosas de noche corten árboles en la cordillera septentrional para hacer dinero al precio que el pueblo dominicano está pagando el precio. Esta llamada vamos a recibir a nombre del alcalde de Villa Isabela, Puerto Plata, Rudy Leandro Gómez. Adelante, ¿quién nos llama y de dónde?
1: Le habla Sebastián Rodríguez de Maimón de Maizal.
0: Adelante, Sebastián.
1: Yo quiero que usted hable algo del acueducto de Maimón, que nosotros lo que estamos usando es un agua contaminada con un peñario de arriba de la toma de agua. ¿Qué le parece? Comente algo de eso. Gracias.
0: Sí, muchas gracias. En 1989, cuando Eduardo Estrella era el director de INAPA, la entrada en Saltadero de la tubería del acueducto de Maizal, acueducto múltiple Maizal y Comé en ese entonces, no tenía parrilla. Y yo visité a Eduardo Estrella en INAPA en ese entonces, y al día siguiente mandó a colocar esa parrilla, porque la gente se baña ahí en la entrada de la toma de agua, se orinan, hacen hasta relaciones sexuales, señor, es increíble lo que estoy diciendo ustedes, y se orinan y también hacen, defecan, o sea, materia fecal, y eso muchas veces caía en el tanque. Pero yo creo que la situación del acueducto múltiple de Jicomé maizal que está prácticamente colapsado por la deforestación que hay en la provincia de Valverde, porque no hay ministro de Medio Ambiente que protege el país, eso es lamentablemente. Si hay uno funcionario de Medio Ambiente, lo invito el próximo domingo, venga para acá para que hablemos, para explicarle el daño ecológico que está haciendo en la provincia y en el país. Entonces, Eduardo Estrella hizo un buen trabajo, pero ahora mismo la situación es la deforestación. Cuando Trujillo hizo el acueducto de Jicomé Esperanza en 1955, había un capitán ahí que estaba presente que se llamaba Adriano Valdés Hilario, que después fue secretario de la Fuerza Armada cuando don Antonio Guzmán Fernández. Yo fui su periodista personal de él en una oportunidad, igual que Rodríguez Chavarría, que fue presidente de este país, y me contaba que Trujillo dejó dos guardias de servicio reforestando la loma de Jicomé y cuidando la toma de acueducto de Jicomé. Ese acueducto colapsó en 1977, Balaguer tuvo que hacer la toma del agua en el río Amina, colapsó Amina después, y ahora estamos tomando el agua de la presa de Monción. Cuando colapse Monción, el río Mao, entonces no sé de dónde diablo va a tener la provincia de agua, porque se está deforestando todo y no sé si hay tierra que vamos a tomar. Buenas tardes, esta llamadita vamos a recibirla a nombre de Rudy Gómez, que está preparando llamada. Adelante, alcalde de Villasuel, adelante.
2: Buenas tardes, doctor Rosario.
0: Muchas gracias.
2: Buenas tardes a todos los radio oyentes que se dan cita con ustedes.
0: Muchas gracias. Me dicen que usted está haciendo, usted está rehabilitando todos los caminos y algunos caminos que fueron borrados por la lluvia, usted lo ha vuelto a rehabilitar.
2: Sí, después de los torrenciales aguaceros de abril pasado, se destruyeron todos los caminos vecinales de la provincia de Puerto Plata completo. No solamente aquí en Villa Isabel, sino de todos los demás municipios. Pero hemos estado enfrentando la situación porque en la vía de comunicación hay que tenerla, si no asfaltada, por lo menos acondicionada, que se pueda transitar, porque especialmente la zona rural, esto es un municipio eminentemente ganadero. Aquí hay una asociación de ganaderos de 300 ganaderos.
0: ¿300 ganaderos?
2: Sí, y entonces hay alrededor de 30 fábricas de leche, o sea, de hacer queso, fábrica de queso.
0: ¿Cómo están los caminos, que comunican a la Isabela con los distritos hacia la Isabela?
2: Sí, no, especialmente de Isabela a La Jagua por dentro, eso está destruido, pero se está construyendo la carretera de La Palmita de los Hidalgos hacia Gualete. Hay una compañía, apellido López, ahí de la capital, que están trabajando en esa carretera. Y el puente de Gran Diablo, ahora fue licitado también, creo que se lo dieron a una compañía que se había ido en un pedazo que le quedaba ahí, se fue en una crecida de río, y ahora lo están iniciando ese también. De los pilones de Tero Hondo aquí hay uno que está derrumbado desde la riada de 16.
0: Dios mío.
2: Cuando estaba Danilo. Y ahora lo están licitando, ese lo están licitando también para construirlo. Y así sucesivamente, pero nosotros hemos estado trabajando en los caminos vecinales de Gualetico, El Carrí, Dieguito. Dieguito fue donde vivió Diego Colón, el hermano de Cristóbal Colón, que se llama Dieguito porque a él le nació un hijo, el primer hijo a Diego Colón, que le quedó ese nombre a esa comunidad ahí de Dieguito.
0: Usted tiene mucho conocimiento, porque yo estoy leyendo un libro que usted escribió de 500 años de Villa Isabela.
2: Sí. Licenciado. Precisamente ahorita usted me llamó, iba el presidente de la liga, que va para allá, para Fricolandia, para el castillo, que tiene una reunión por allá con una persona.
0: Rudy, yo no sabía que Isabela producía tanto plátano, porque hay un primo suyo que tiene una finca de plátano, lejanos.
2: Tierra que eran de la algodonera.
0: Sí, pero mucho plátano.
2: Y que Balaguer la pasó a la reforma agraria de Belloso, la Enea, Dieguito, Laguna Grande, todas esas. Además de eso, Balaguer le construyó un canal de ciego, que ahora está en reconstrucción, ahora el canal. Se lo dejaron por la falta de mantenimiento. Lo dejaron prácticamente destruido, ahora se está reconstruyendo de nuevo a través del INDRI.
0: Yo siempre he dicho que usted es uno de los mejores síndicos que tiene el país y un representante de, en la tierra aquí de doctor Joaquín Balaguer, porque usted fue amigo personal del presidente Balaguer.
2: El presidente de la liga me halló llenando un camión de basura. Yo no sabía que venía para acá.
0: ¿Y qué te dijo? ¿Qué te dijo?
2: Bueno, no, eso fue un show ahí. Y ya nosotros hoy domingo hemos sacado 4 camiones de basura de la calle, que ya mañana lunes no hay que recoger.
0: ¿Cómo anda la situación de allá de Isabela con los haitianos? ¿Siguen llegando haitianos? Porque yo sé que usted es un hombre que cuida su límite territorial.
2: Mira, llegan. Lo único que yo, por ejemplo, en la calle, que vendiendo maíz y haciendo cosas en las aceras y no contiene ellos, no. Ahí usted puede dar 10,000 pesos por la cabeza de uno y no encuentra uno. Que yo no lo acepto eso. Y ellos lo saben y no se paran. Ni nadie lo pone a vender, pues yo no se lo acepto. Ni a dominicano tampoco, en las áreas verdes y las cosas, eso es sagrado, en este municipio. Pero en los asuntos agrícolas, muchos empresarios lo tienen, y yo les digo, si ustedes no lo tienen legalizado, ni tienen la forma de legalizarlo, llévenle la comida ahí, y ténganlo como si fueran esclavos allá, porque si salen a la calle, esos guayas andan, ya usted sabe. Entonces, después que se lo agarran, entonces quieren venir donde uno. Digo, no, si ustedes lo tienen trabajando y lo tienen fijo allá.
0: Rudy, Virgilio Cabrera te va a hacer una pregunta en el aire. Ahí va, adelante Virgilio Cabrera, vos que llega.
3: Primero, buenas tardes, saludo especial para ti y tu familia, esperando que todos ustedes se sientan bien de salud. Rudy, con tanta popularidad que tú tienes, yo estoy seguro que tú vas a repetir para la sindicatura en beneficio de la comunidad de Villa La Isabela. ¿Qué tú dices?
2: No, nosotros no estamos en eso. Lo que estamos es trabajando, no estamos pensando en eso ahora. Nosotros somos un instrumento de Dios primero y luego un instrumento del pueblo. Uno nunca puede decir que sí ni que no, pero yo digo que el trabajo habla por cada quien. Si la salud lo permite, que estemos en salud, que es lo primero. Y cualquier cosa, somos un instrumento del pueblo y del partido reformista, que es quien me ha llevado 3 veces.
0: Mira, eso estaba diciendo Virgilio Cabrera, que tú eres un hombre que te debía a tu pueblo. Usted y el síndico de Dajabón.
2: Déjame decirle algo. Yo sí. en el 20, yo me fui solo, me inscribí solo por el partido reformista. Y le gané al PLD, al candidato del PLD que estaba en el gobierno. Y le gané al PRM, que era el que iba para el gobierno en ese año. Y yo le llevé 328 votos al PRM, que fue el que quedó en segundo lugar.
0: Dios mío. Pero hay una diputación ahora, que te están ofreciendo que sea diputado.
2: En esta última, ¿quién? Que fuimos, el Partido Reformista fue aliado al PRM. ¿Mm? Yo gané todos los colegios electorales. Y le llevé 1,664 votos, que más cerca de mí quedó.
0: Increíble. Amadeo, llámate al directo a la emisora, Amadeo, que estoy hablando con Rudy Gómez. Llámate en unos minutos. Señores, entonces, Rudy, otra cosa importante para ti. ¿Han querido ofrecerte una diputación también?
2: Sí, yo aquí en esta circunscripción número 2 de la provincia de Puerto Plata tengo diputado. Y entonces, en una ocasión yo aspiré y nos ganamos una diputación y Morel Celia se lo regaló a una amiga del Perebello en esa ocasión. Y la gente se ha quedado con eso, como que uno, pero en este momento no estamos en eso. Lo que estamos es dedicados a los servicios del municipio de Villa Isabela, las construcciones de las obras del presupuesto participativo, las obras administrativas que se hacen administrativamente por el ayuntamiento, y especialmente en la higiene y la limpieza del pueblo, que es la exigencia de más de un 80% que el pueblo le exige a uno, es la limpieza de los cementerios y de las calles. Y estamos dedicados a eso. Por eso no tenemos colores de día, de que porque domingo, el jueves era día de jueves corto, porque hay un periodista, un comunicador de eso de página, que publicó una vaina ahí que los camiones le iban a hablar a la calle Villa Isabela, porque echó el día Sí, porque se dice que había del cuerpo crítico, fue que los bueyes le hablaron al hombre.
0: Sí, pero acuérdate lo que dijo Jesús, que si se cae un cabrito en un hoyo y es día sábado, tú lo debes sacar, pues no vas a que se muera, que es de reposo.
2: Ah, exactamente, exactamente. Sí, eso es.
0: Don Rudy, bueno, ¿cómo anda la situación de Isabela de la seguridad? Porque veo que usted es un hombre que se preocupa porque los ciudadanos no sean atracados ni le roben. También un síndico completo, ¿eh?
2: Sí, no. Nosotros algunas veces salimos a patrullar con los policías municipales, los alcaldes pedaños, tienen que traerme informes semanalmente de las áreas que ellos representan.
0: Sí.
2: Los mismos presidentes de la Junta de Vecinos también, porque usted tiene que trabajar en coordinación con la Junta de Vecinos y con los alcaldes pedanos.
0: Sí, te manda decir Félix Joel que te acuerde de comunicarte con él para que le mande la cédula a los viejitos, que tú tienes
2: yo
0: que...
2: Lo llamo ahorita, después del programa, yo lo llamo y coordino con usted. Que tenía este teléfono, se me lo robó un pipero.
0: ¿Un pipero?
2: Y tuve que durar 2 semanas para conseguirlo, pero lo conseguimos.
0: ¿Y qué le pasó al pipero? ¿Está preso?
2: Bueno, el pipero... no le fue bien, ¿no?
0: No le fue bien. No. Rudy, qué orgullo tu familia Gómez, Isabela, la familia de más prestigio, que hoy la Isabela es Villa Isabela, por toda esa tierra que donó tu familia, para que hoy hubieran oficinas públicas en Villa Isabela.
2: Ahí, por ejemplo, cuando se está terminando la construcción del Parque Central, fueron 10 tareas que dio la familia mía. Donde está la iglesia católica, eran 10 tareas. Ahí donde está el parque, ahora mismo está a 5,000 pesos el metro. Y nosotros dimos 10 tareas para que se construya el parque.
0: Rudy, quiero que coordine.
2: La iglesia católica en la Cristóbal Colón también se le entregaron al arzobispado de Puerto Plata 3 tareas. Que ahí se construye. Balaguer la comenzó. Después Leonel le hizo algo y ahora Abinadela terminó la iglesia. Se le faltaba como un 30, un 40%.
0: Rudy, algo que tú puedas hacer, Isabela, con las relaciones que tú tienes a nivel de la dirección de tránsito y todo, es obligar a los motoristas a usar casco protector, tener su placa y tener su seguro. Porque lamentablemente, cuando un motorista se accidenta, los familiares no tienen los recursos para hacer una indemnización de ese entierro.
2: Sí, no, esa es una política que el gobierno central va a tener que emplearse a fondo. Porque, por ejemplo, cuando lo van a meter aquí, la gente...
0: ¿Anda con caco?
2: No, es la única vez que ellos se ponen caco. Después de que lo van a meter, se va a andar todo el mundo sin caco, creyendo que es por el beneficio de ellos. Porque que de los accidentes que llegan a los hospitales, los golpes en la cabeza, es casi seguro que lo sacan engavetado ahí en una caja de muerte.
0: Rudy, yo venía de Santiago esta mañana.
2: Mientras tanto, que si llevan un casco protector pueden salvar la vida, porque los golpes en los brazos y en las piernas, por lo menos le garantizan la vida, que quedan vivos.
0: Como usted a veces, en esos accidentes. Cuando usted a veces va a Santo Domingo, a la capital, a la reunión de las ligas, cheque cuando usted va conduciendo, ¿cuántos motoristas te encuentran con casco protector desde la Isabela a Santo Domingo? ¿Y cuántos sin placas? Imagínese cuánto irán sin seguro. Es increíble.
2: No, eso es increíble. Es un desorden generalizado que tiene este país. Es una situación que...

0: 150 bombillos. Y se los regalé porque cuando me di cuenta que por un bombillito andan esta gente llegando a la vida y dispuesto a quitarle la vida a otro, porque un bulto es una bomba atómica.
1: Rudy, dice Virgilio Cabrera que a ti te van a pedir de nuevo como síndico. De un punto de vista, de un punto de vista tuyo, ¿tú crees que Abinader va a ser el candidato?
0: Bueno, déjeme decirle, el informe que tengo es que los gringos quieren que sea él que se quede.
1: Rudy está bien informado.
0: En abril del año que viene van a modificar eso. Inclusive yo sé que el senador tiene el proyecto en la mano ya.
1: Amén. Para que te tome 2 minutos y medio y explique al pueblo dominicano qué tú has hecho por Isabela y qué piensas hacer en el año y medio que te queda. Brevemente.
0: No, nosotros estamos ahora mismo en el presupuesto participativo. Estamos terminando el estadio de Laguna Grande, que fueron 14 tareas de tierra que logramos con un empresario amigo. Y ahí se está haciendo un estadio prácticamente. También en el presupuesto participativo estamos terminando la reconstrucción del Play Hermano Liriano en el sector de La Llanada. Estamos en 6 barrios diferentes, en 6 sectores diferentes estamos haciendo aceras y contenes. Y los parques, que son muchos, porque en cada, nosotros, en lo que yo tengo aquí hemos hecho 4, para que ahora mismo estamos terminando una cancha en el sector de Pozo Bonito, que no la hemos inaugurado todavía, y la obra más importante está sin inaugurar aquí, que estamos esperando que el presidente de la liga, que ahorita hablamos, fije el día, porque quiere estar, aunque fue con recursos propios del ayuntamiento, él me dijo que quería estar en la inauguración, porque por lo menos es un matadero moderno, pero él no ofreció el freeze, y me dijo que no, que hasta que él no instale el freeze aquí, que no lo inauguren, que él quiere estar. Entonces vamos a esperar, él me dijo que en 10 o 15 días estamos inaugurando el matadero municipal, un matadero moderno, y que lo hicimos con recursos propios.
1: Amén, pues muchas gracias.
0: No prestado, prestado a nadie y sin pedirle 5 centavos a nadie en particular.
1: Dice Vigilio Cabrera que el pueblo de Isabela te pide que repita de nuevo como síndico. Increíble. Este hombre es fanático tuyo.
0: Somos un instrumento de Dios primero y después del pueblo. Pero hasta ahora mismo lo que estamos trabajando. No tenemos aspiración.
1: Muchas gracias. Hemos conversado con el honorable síndico de Isabela, Rudy Leandro Gómez, un hombre que trabaja 24/7. O sea, desde las 24 horas y los 7 días.
0: Okay.
1: Muchas gracias. Muchas gracias, Rudy. Señores, brevemente, ya le voy a robar medio minuto aquí a nuestro... El próximo domingo voy a hablar de una violación que pasó en Rusia en 1983, donde a un ministro llamado Andropov le violaron su hija. Óiganse bien, para que los jueces de aquí y los fiscales de mierda aprendan cómo se resuelve. Ese ministro, ¿le puedo tomar un minuto suyo? Le violaron su hija, que la mandó al cine... Y el taxista la dejó a una esquina de su casa para que cruzara más cerca por un parque pequeño que había. Habían 4 maleandros ahí, hijos de papi y mami de Rusia, en 1983. Atención, jueces y fiscales basura de este país. Lo que hizo Andropov aquí, en Rusia en ese entonces. Le violaron la hija y cuando llegó al hospital ensangrentada, le hicieron de todo. Lo llamaron. Bajo silenciosamente en Rusia en esa época, cada 8 personas... había uno que vigilaba a los 8. Oiga bien, en la seguridad de Rusia en ese entonces. Lo agarró uno por uno con su servicio. Le apagaba la luz, le daban 4 palos con una goma y después lo tiraban de un edificio, matadito. El último no lo podían localizar. Cuando lo localizaron, le apagaron la luz y se la prendieron de nuevo. Le cerraron el teléfono, le quitaron la corriente y lo llamaron. Le dice, mira, tú estabas anoche... Hace 3 días, en un restaurante, y tú pagaste la cuenta de ese restaurante. Por ese gesto que tú hiciste, que pagaste esa cuenta, que terminó en 44, te sacaste un carro Lada del año. Queremos entregarte la matrícula y el carro. Mandó a pasar al servicio secreto de Rusia a su casa.

0: el hermano, le dieron 102 chuchazos de goma y lo tiraron por una seta planta explotado. Eso es, se llama justicia a los que violan, coño. ¡Viva Trujillo! Muchas gracias.
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1: Buenas tardes, oyente de su programa, caminándose en el presente y recordándose el pasado, a través de su emisora Línea 106.7 FM, la que no se pierde en el camino, enfermo en vivo, Intune, Línea 106FM.com, con su canal telefónico 809-572-7216, celular de la voz que llega, Virgilio Cabrera, 809-667-1411. Presentamos su programa, Caminando en el Presente y Recordando el Pasado. 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Tu cumpleaños es la ocasión perfecta para celebrar tu día por lo especial que eres. Y desearte una vida llena de hermosas bendiciones. Amigos que me escriben o llaman para este programa, tu cumpleaños tiene un significado especial para mí, no solo porque en él deseo para ti toda la felicidad del mundo, sino porque a la vez es un día para agradecer a la vida por la hermosa oportunidad de tener el cariño y la amistad de alguien como tú. Feliz cumpleaños en este tu día especial. Te desea tu locutor y amigo, la voz que llega, Virgilio Cabrera. Este domingo 7 de junio del año 2026, ese día esencial de serenidad del Sagrado Corazón de Jesús. Este domingo solamente tenemos, este domingo no tenemos cumpleaños suficiente en el programa, caminando en el presente y recordando el pasado. Como siempre, vamos a llevar los cumpleaños de la farmacia INA y de la fábrica de hierro cristalizado central y Aguaetra, de la ciudad corazón de Santiago, debido a quien conversa, Virgilio Cabrera, se encontraba en la ciudad de los Estados Unidos de Norteamérica. Gracias a Dios, gracias a Fervo, estamos aquí transmitiendo en vivo, como siempre, nuestro programa, Caminando en el Presente y Recordando el Pasado. Recibimos unas notas muy importantes de cumpleaños en esta ciudad de Mao, quien en este domingo 7 de junio celebra sus 58 años de vida, la distinguida y prestigiosa señora, ella es Marisol Sosa. Sí, Marisol Sosa, ella está de cumpleaños de domingo, ella es residente en esta ciudad de Mao, en la calle Sabana Larga, número 8. Es un presente de su hermana que la quiere y siempre la aprecia todo el tiempo. Ella es Ana Reyes Sosa, su hermana. También está de cumpleaños su hermana Jocelyn Sosa. Y me pidieron, ella cumple 52 años de vida. Me pidieron la canción de Marco Antonio Solís, la canción ¿Dónde está la primavera? Nosotros este domingo vamos a llevar en el programa Caminando en el Presente y Recordando el Pasado, 12 voces hispanas cantan en su programa Caminando en el Presente y Recordando el Pasado, motivo que no se recibieron mucha correspondencia porque me encontraba en los Estados Unidos, porque este programa siempre recibe 20, 25, 30 llamadas toda la semana. Y como no estaba aquí, prácticamente no se recibieron suficiente, pero ya estamos aquí en línea 106.7 FM. Por el país de México, Marco Antonio Solís, la bella canción ¿Dónde está la primavera? Y también para la señora Marisol. Adelante, DJ Bambino, con esta primera entrega musical. 12 voces hispanas canta en el programa Caminando en el Presente y Recordando el Pasado. Adelante, DJ Bambino.

0: 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Buenas tardes. ¿Con quién tengo el placer de conversar?
1: Buenas tardes, Virgilio Cabrera. Bendiciones para usted.
0: Muy bien. ¿De parte de quién? ¿Con quién converso?
1: Negra. De la Parada.
0: Okay.
1: Saludos, mi bambino ahí.
0: Ok, muchísimas gracias, distinguida.
1: Le doy un saludo a Antonio de la Cruz cuando entre. Que ella fue la morena que me iría con Antonio de la Cruz.
0: Ok, muchísimas gracias a usted por su llamada. Ok, muchísimas gracias. Bien, continuamos. 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Caminándose en el presente y recordándose el pasado. 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Caminando en el presente y recordando el pasado. Este domingo, solamente como decíamos ahorita, vamos a llevar solamente su cumpleaños. Estuvimos en Redis, perteneciente al condado de Pensilvania, donde el domingo, Día de las Madres, allí los dominicanos celebraron el Día de la Madre, dando con una preciosa y prestigiosa rifa. Y también se jugó 3 juegos de softball entre los equipos Jicomés, Bar Restaurant de Jicomés, y también el equipo Sin Guante de Jicomés. Los managers de estos importantes encuentros amistosos, hijos de la comunidad del Distrito Municipal de Jicomé, estos grandes managers fueron Jicomé, Chiqui Torres, por el equipo de Bar Restaurant, y por el equipo Los Sin Guantes, Toribio Polanco. Ganaron el equipo de Jicomé 2 partidos, 3-2 el primero, y también ganaron el segundo 7-2. El último partido lo ganó el equipo Sin Guantes 7-2. Eso fue maravilloso. Yajaira Mora hizo la rifa y le entregó premio a todas las madres que fueron beneficiadas en ese acontecimiento muy bonito de los hijos de la comunidad del Distrito Municipal de Jicomé. Comienzo con los saludos de todas esas personas que me entregaron allá en Redi, quien estuvo como maestro de ceremonia, quien conversa la voz que llega Virgilio Cabrera. Quiero llevar un saludo, comienzo con los saludos. Luis Polanco lleva saludos para Papo, también para Vito y para la señora Rebel María de Polanco. Esto es la comunidad de Villa Tapia. Saludo especial en Nagua para la señora Charo Reyes y la joven Shakira Ortiz Jiménez. Con el merengue, me pidieron un merengue típico de Giovanni Polanco, pero como estamos llevando 12 voces canta en América, la vamos a complacer con la canción del licenciado Julio Iglesias, la entrega musical Me Olvidé de Vivir. Adelante, DJ Bambino.

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3: Caminando en el presente y recordándose el pasado. Vamos a llevar por la República Brasileña, la tierra de grandes valores, tales como Roberto Carlos, pero el más pequeño, el pequeñito, que gobernó parte del mundo con sus canciones, principalmente de habla hispana, el pequeño gigante de la canción, Nelson Ned. Vamos a llevar para todos ustedes la bella composición musical Domingo en la Tarde. Con esta canción llevamos saluditos en Icomé para el señor Tomás Arias. Él lleva saludos allá en la comunidad de Icomé abajo para la señora Antonia y también para Lilo. Martín Vázquez de Icomé arriba, hijo de Manuel La Piñata, saluda a Rafael Espinal, también a Nulacos Minaya y también a Manuel Rosado. Nos vamos con la entrega musical Domingo en la Tarde.

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2: 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El honorable Ayuntamiento Municipal de Navarrete, trabajando en beneficio de todos sus moradores y habitantes, a cargo de su síndico municipal Noel Peralta, lleva sencilla y hermosa exhortación para que sus habitantes saquen su tanque o zafacón de lunes a sábado para la recogida de basura. Para cualquier inconveniente, puede llamar a su encargado Félix Gómez al celular 809-743-1199. 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También en la callería El Rubio, 2004 en El Rubio. 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También para Vito Marichal. Y el padrote de Kini, de Quinita, Marlboro Rojo de la Regional Fuerzas Riquillas de la Ciudad Corazón de Santiago. Vamos a continuar con el desarrollo de 12 voces hispanas. Canta en su programa Caminando en el Presente y Recordando el Pasado a través de su emisora Línea 106.7 FM. También en Fervo en Vivo, Intune y también en Google, Línea 106 FM. Continuamos con nuestro desarrollo. Vamos a llevar por la República de Venezuela, la tierra de Simón Bolívar. Venezuela tiene grandes cantidades de buenos intérpretes, tales como José Luis Rodríguez el Puma, también Felipe Rodríguez, o sea, un sinnúmero de grandes talentos. Pero uno de los que mejor representó a la República Venezolana, principalmente el asunto de salsa, se llama Oscar de León. Vamos a llevar para todos ustedes a Oscar de León, la bella composición musical en salsa Llorará. Oscar de León, para todos ustedes, oyentes de su programa, Caminando en el Presente y Recordando el Pasado. Con esta salsa, quiero llevar un saludo para Divinone Ortiz, de San José de Ocoa. Lleva saludo especialmente para Pascual David y también para su esposa Gupán y también para Luis Armonte, todos ellos en San José de Ocoa. Este saludo lo envió directamente desde el condado de Reddy, perteneciente a Pensilvania. Nos vamos con la entrega musical de Oscar de León. Adelante, DJ Bambino, Llorará.
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2: 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Saludo especial en Navarrete, principalmente en el mercado público, para Tony Bisonó, que está escuchando el programa. Va a llevar tremendo asopao para los jugadores de dominó. Tony Bisonó, allá en Navarrete. 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

0: 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Vamos a continuar con el desarrollo de las sociales en este programa. 12 voces de habla hispana cantan en su programa Caminando en el Presente y Recordando el Pasado a través de su emisora Línea 106.7 FM en Fervo en Vivo, también en Intunes y también en Google, Línea106FM.com. Por la República de Puerto Rico. Puerto Rico tiene grandes cantidades de valores. Allí está Odilio González, el trío Los Condes. Allí tenemos grandes valores como Chucho Avellanés. Allí está también grandes estrellas, principalmente como Dani Rivera. Pero en esta ocasión, una de las intérpretes más vendibles de la Isla del Encanto, ella es Dúo Izar de Córdoba. Vamos a llevar de ella la bella composición musical Quisiera Amarte Menos. Con esta canción vamos a llevar varios saluditos, especial saludos también en Navarrete para mi amigo Dr. Ramón Ventura. También saludo especial para Monchi Zapata. También quiero llevar un saludo muy especial para el licenciado José Neto Peralta, para mi amigo Juan Reyes, que está en un momento bien triste por la muerte de mi gran amigo José Antonio López Eche, que fue sepultado a partir de las 10 más tarde. Vamos a pasar esa nota. Quiero llevar un saludo especial para Máximo Batista, del municipio de Villa La Isabela, de Puerto Plata. Él lleva saludos para la señora Berta Lindó. También para el comerciante de la empresa Bisonó, Juan Alberto Bisonó. De parte de ese gran distinguido de Reddy de Pensilvania, condado, para ese distinguido señor de Villa La Isabela. Nos vamos con la entrega musical Quisiera Amarte Menos. Adelante, DJ Bambino.
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0: 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Vamos a continuar con el desarrollo del programa Caminando en el Presente y Recordando el Pasado. 12 voces de habla hispana canta en línea 106.7 FM, en Fervo en Vivo, en Google y también en Túnez, línea 106 FM. Por la República Cubana, la tierra del trío Matamoro, la tierra de Celia Cruz, la tierra de grandes agrupaciones, tanto como la agrupación de los tríos Los Compadres. Vamos a llevar al trío Los Compadres, una de las composiciones más vendibles de ese conjunto. Se llama Descripción de un Sueño. Con esa entrega musical, Descripción de un Sueño, quiero llevar el saludo especial para el señor Elvi Ortiz, de la comunidad Palo Blanco, de la provincia de Dajabón. Elvi Ortiz lleva saludos para su hermano Rafael Ortiz y también para Raúl Rodríguez, que está a todo dar en la provincia de Dajabón, directamente desde Redis, de Pensilvania. Adelante, DJ Bambino, con la entrega musical Descripción de un Sueño.
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2: 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Vamos a continuar con 12 voces hispanas. Canta en el programa Caminando en el presente y recordando el pasado a través de línea 106.7 FM. Enfermo en vivo. También InTuner, línea 106.7 FM. También en Google. En esta ocasión, la República de Colombia. Colombia tiene grandes representantes como Carlos Vives. Un sinnúmero también como Shakira. Pero nosotros vamos a llevar en este momento a Karol G con la canción Amargura. Karol G a todo dar con la entrega musical Amargura en su programa Caminando en el Presente y Recordando el Pasado. Con esa entrega musical quiero llevar un saludito especial en Navarrete para la Casa de los Famosos. Ella es para mi gran amiga Winnie, que está en sintonía a todo dar. Eso es en la esquina Mella, arriba de La Macota, abierto desde las 9 de la mañana a 12 hasta meridiano, a todo dar, en la Casa de los Famosos, que están en sintonía con este programa. Adelante, DJ Bambino, con Karol G, Amargura.

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0: ¡Ay, qué bueno! ¡Qué bueno! 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Yo soy el hijo del cojo el Lolo, de allá del Limón de Villa González. Así que saludo a toda mi gente del Limón de Villa González, también el licenciado Toribio. Y seguimos con la voz que llega, Vigilio Cabrera.
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0: sociales tristes. Murió el sábado en la ciudad de Santiago el distinguido y gran amigo dirigente político del Partido Reformista Social Cristiano del municipio de Navarrete, gran amigo de William Bueno, de Juan y Reyes, también del licenciado José Néstor Peralta y de quien conversa Virgilio Cabrera, nuestro gran amigo José Antonio López Álvarez, cariñosamente conocido como el Che. Falleció a la edad de 81 años por causa de infarto respiratorio en el Hospital José María Cabral Bar de la Ciudad Corazón de Santiago. Fue sepultado este domingo en el cementerio de Pontón de Navarrete a eso de las 10 de la mañana. Él fue velado en la funeraria municipal del municipio de Navarrete. Es un presente de su hijo que lo quieren, todo el tiempo lo van a recordar. Licenciado José Hilario López, también su hija Alfa Iris López, también su hijo Eduan José López, también su hijo Jesús López, cariñosamente Mique. Tenía hijos de crianza Rosa Peralta, también Anauri Peralta y Anthony Peralta, hermano Nerelda López, Roma López, Jorge López y también Erchinos López, nietos, sobrinos y demás familiares. Este miércoles 10 de junio, se llevará a cabo en el Distrito Municipal de Gomé Armedio el tercer año del fallecido José del Carmen Enríquez, cariñosamente Oseito. Se llevará a cabo su hora santa a partir de las 3 de la tarde en el Distrito Municipal de Gomé Armedio. Es un presente de todos sus hermanos que lo quieren, lo recuerdan. De manera especial, Cira Torre, cariñosamente Cira, también Carmen Enríquez, Felipe Enríquez, Nelson Arias, en la ciudad de Nueva York, mi compadre Rafael Enríquez, mi esposa Norga Altagracia Arias de Cabrera, también Rosa Arias, Mindri Arias, de la comunidad de Jicomés, todos ellos unidos en compañía de Matilde, su esposa Matilde Pérez, cariñosamente Matidita, también unida también a Yesenia, Monchi y Wally. Todos ellos unidos en unión. El próximo miércoles a partir de las 8 de la mañana en el Distrito Municipal de Jicomé Armedios. Ayer sábado 6 de junio fue velada en la funeraria municipal del municipio de Navarrete la distinguida y prestigiosa señora, mi buena amiga, ella es Margarita Genao. Margarita murió y fue sepultada, fue sepultada ayer sábado. Ella murió a la edad de 75 años. Ella era residente en la calle Dolores Bueno, número 18 del sector La Milla del municipio de Navarrete. En su memoria se llevará a cabo en su residencia un culto religioso a partir de las 3 de la tarde del domingo 14 de junio. El día de 14 de junio es un presente de su hijo que la quiere y nunca la olvidará, el joven Ervin Núñez. Murió de un accidente en Navarrete el hijo de Acermo Viniz. Es que donde llevaba los datos a mi casa, lo multi, no me llevó nada. Lamentablemente, yo voy a ver si puedo pasar en la vela de ese distinguido joven que murió. También murió en Navarrete, según me informaron hoy, ese gran vendedor de yuca, Pedro Yuca, muy conocido en el municipio de Navarrete. Descanse en paz. Que así sea. Amén. caminando en el presente y recordando el pasado. 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Vamos a continuar con el desarrollo del programa 12 Voces Hispanas canta en su programa Caminando en el Presente y Recordando el Pasado. Argentina es una república de grandes valores, la tierra de Yaco Monte, un sinnúmero de grandes cantantes como Sandro de América. Argentina, la tierra del cantautor Leonardo Fabio. Vamos a llevar la canción de Leo Fabio, la entrega musical Fuiste Mía un Verano. Leonardo Fabio, con esa entrega musical, quiero llevar saludo especial a todo dar a ese gran oyente, Edwin Ortega de Comí Abajo. Él lleva saludos para su familia Ortega Torres Arias, de manera muy especial para Julis Rodríguez. También saludo especial para el mejor jugador del equipo de Jicomés, que fue el joven Manny Arias, conocido como Manny, Manuel Arias, muy conocido como Manny. Leo Fabio, adelante, DJ Bambino. Fuiste mía un verano.
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Vamos a continuar con el desarrollo del programa. Estamos llevando 12 voces de habla hispana. Cantan en su programa, caminando en el presente y recordando el pasado, a través de su emisora Línea 106.7 FM, en Fervo en Vivo, Internet y Google, Línea 106FM.com. En esta ocasión, la República Ecuatoriana, la tierra de Diógenes Díaz. En esta ocasión surge esa gran figura, el Rinseñor de América. A él le llaman Julio Jaramillo, fallecido. Vamos a llevar de Julio Jaramillo la bella composición musical Rumbo al Sur. Rumbo al Sur de Julio Jaramillo. Entonces, voz hispana canta en América. Vamos a queremos llevar el saludo especial a todo dar en Cotuí. Quiero llevar el saludo para mi amigo, para la señora Marta Pérez y también para doña Branda,
de parte, en, esto es en Reddit, de José Miguel Mirabal. José Miguel, saluda a todos ellos. Nos vamos con Rumbo al Sur.

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2: En 12 voces canta en América por República Dominicana, fallecido Juan de Dios Ventura, muy conocido como Johnny Ventura, con el merengue Caña Brava. Nosotros caminando en el presente y recordando el pasado. Quiero llevar felicitación en la farmacia INA de la ciudad Corazón de Santiago, quien está de cumpleaños mañana lunes, mi gran amigo Epifanio Tejada. Y también el martes 9, Raquel Barriento. Es un presente de José Mercado, cariñosamente Carmito, y todos sus compañeros de la prestigiosa farmacia INA. También en la fábrica de hierro cristalizado Central de Santiago, está de cumpleaños este domingo, a todo dar, Freddy Antonio Pichardo Ortega. Muchas felicidades para usted, don Freddy, en este su día especial. Y también mañana lunes estará de cumpleaños Aníbal Luna Siberio. Muchas felicidades. Y el martes 9 estará de cumpleaños Andy Aquino, de la prestigiosa fábrica de hielo cristalizado Central y Aguaita. Con este merengue me despido del programa. Estuvo los controles a todo dar el DJ Bambino, quien conversa para todos ustedes, Virgilio Cabrera. Hasta el próximo domingo, si Dios quiere.
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0: pasa. Ok, vamos. Dale, dale ya.
1: Otro trate, Ale.
2: Estamos en el aire con la hora de Ariel Santos, el llanero de la bachata. Soy Anthony de la Cruz, estoy contigo hasta las 5 de la tarde en esta Lidia 106.7 desde la capital del noroeste, Mau Valverde. Oye, desde ya está disponible el 809-572-7216. Esa es la vía para que te comunique conmigo, porque estaré llevándote esas bachatas de Ariel Santos y artistas invitados.
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2: ¡El llanero! Vengo recibiendo llamadas en breve, en unos instantes. Vamos a recibir llamadas para sacarla al aire y que saluden su gente. Hasta las 5 de la tarde, el boom del fin de semana con la hora de Ariel Santos. Ariel Santos, hasta las 4. A las 4 viene la hora de Kenly Banda. Animación Anthony de la Cruz.

0: El llanero Ariel Santos sonando por esta línea 106.7 FM. Saludo para todos los choferes que se mueven a esta hora con nosotros. Acaba de hacer su entrada a la cabina de línea 106. Mi amigo fiel, el que siempre viene y me visita, me acompaña para que no esté solito aquí durante 2 horas. El alcalde de la compuerta. El teléfono, buenas tardes. ¿Con quién y desde dónde?
1: Buenas tardes, Anthony de la Cruz.
0: La negra de la Corona.
1: Claro que sí.
0: ¿Cómo está todo por allá, negra?
1: Estamos bien, por la gracia de Dios.
0: Qué bueno, qué bueno.
1: Ayúdame ahí a Victoria, Albania, Fidelca, a María Moronta, Guanín, el alcalde, Víctor Núñez. Ponme una bachatita ahí.
0: ¿Cuál tú quieres de Ariel Santos o de los artistas invitados? ¡Victoria! Saludito para Victoria, que siempre está ahí conectada con nosotros. ¡Alcalde! Aquí está el alcalde con nosotros. La gente pregunta, ¿pero cómo se llama el alcalde? Domingo. Domingo Reyes. De lo más duro de Mao Valverde. Saludo para el Chivo. ¿Dónde estará el Chivo? Hace días que no se reporta con nosotros. Don Cheche allá en Laguna Salada. También Víctor Núñez. Cabulla en el cruce de Guayacanes. Dígame, alcalde. No, dígamelo aquí.
2: El Chivo que mamea.
0: Ay. Saludo para el Chivo que mamea. Uceta Minier. Saludo para Uceta y toda su familia. La gente de Esperanza, María Moronta, nuestra amiga Josefina Torres. Esa es la novia de mi amigo, el alcalde. Yo fui un día con el alcalde por allá, pero me quedé como a 4 esquinas. Sí, porque me dijeron, tenga cuidado cuando vaya con el alcalde donde Josefina, porque puede haber problemas. Entonces yo me quedé lejos, yo no sé qué pasó. Yo lo único que vi que el alcalde llegó donde yo estaba con la lengua afuera en menos de 5 minutos. ¿Qué pasó, alcalde? Me dijo, no puedo hablar. No sé qué fue lo que pasó, quizá hoy me dice por aquí que fue.
2: Ella me cayó acá porque yo ponía una guagua vendiendo huevos. ¡Huevero! Y era el alcalde.
0: ¡Ay, Dios mío! ¡Cuánto se goza! Esta bachata con ese artista invitado es especialmente para la gente de allá de la Colorada que se están bebiendo su traguito a esta hora de la tarde. Y esa es la bachata del alcalde. Buenas tardes. ¿Con quién y desde dónde?
1: Buenas tardes. ¿Cómo estás?
0: Bien, por aquí, gracias a Dios. ¡Ay, Josefina! ¡Ay, Josefina!
1: ¡Ay, Dios mío! ¡Gran poder de Dios! ¡Oiga! Oiga, lo que yo le voy a decir.
0: ¡Es huevero, es huevero!
1: No se ponga igual que la calle.
0: Hay que gozársela, hay que gozársela, Josefina.
1: Claro. Es que Josefina, porque yo me gusta gozar la vida, ¿te orgas?
0: Así es.
1: Pero la calle, yo, él no me conoce a mí ni yo a él. Así es que no se lleven a la calle.
0: Okay.
1: Usted es demasiado serio.
0: Ay. ¡Activo! Con la gente de Esperanza. Buenas tardes. Por aquí otra llamadita. Buenas tardes. ¿Quién allá? Bueno, se fue para Comedor Cafetería Eridania en Castillo Palma. Ahora sí, voy con la bachata del alcalde. Con esta bachata, el alcalde dejó todos sus ahorros allí en la bombita. Buenas tardes. ¿Con quién y desde dónde?
3: Anthony de la Cruz.
0: Víctor Núñez, es estrella.
3: Víctor Núñez aquí encendido.
0: Desde
3: el programa hasta las 5 de la tarde sin mover la agujita.
0: Así es, así me dijo María Moronta una vez. Que en los tiempos de pelota querían cogerle el radito prestado para escuchar las pelotas. Y ella le dijo, mire, ese radito de ella escuchar. Línea 106.
3: Sí, claro, sí. Mi saludo a JJ que está copiando, sí.
0: Está ahí calladito. Tiene una deuda el J conmigo.
3: Y la Fénix también, mi saludo para ella y toda la familia.
0: Sí, la Fénix, esa es mi amiga del alma.
3: Allá en Montecristi, a Marisa, sí. Niobi en la Mata de Santa Cruz, la licenciada. Sí, mi saludo para esa mujer que ya tú sabes, es un toque de queda. Como la sí. Negra, Dicenia, allá. sí, doña Juanín, María Moronta, sí.
4: Sí, sí.
3: Usted sabe que Josefina jodó, la alcalde se metió en problemas con Josefina.
4: Ah.
3: Sí, la vez que la negra tuvo la emisora, sí, tú escuchaste que le
4: sí,
3: dijo.
4: Sí, sí, sí, saludos.
3: Oye, le dice Josefina a la alcalde, óyeme, dime Salomón, dime Salomón, porque está cerca de la negra. De ahí para allá, óyeme.
4: Está caliente, está caliente.
3: Tiene problema con Josefina, sí.
4: Sí, oiga, sí, sí.
3: Mi saludo a Josefina, sí, Torres, Jodó, sí.
4: Sí, la misma.
3: Y toda la familia. Una tremenda ser humana. Usted nunca ha escuchado que Josefina llama a la radio, óyeme, es con la carcajada de la risa.
4: Siempre está contenta, Josefina. Nuestra amiga Josefina.
3: Sí, y lo otro es que se abrocha su cerveza.
4: Ahí sí, ahí sí.
3: Esa no es como si María Moronta, que es lo que toma el café.
4: No, no, Josefina se abrocha su romo.
3: No, claro.
4: Al igual que la negra de las coloradas.
3: Oh, esa cuando hacen serrucho allá, se mete en caja. Sí, ¿usted cree que la negra y diseño ahí? Sí.
4: Sí, no es fácil.
3: Y la hija Beatriz ahí, óigame, es un combo que tienen ahí. Mi saludo y mi respeto a toda esa gente allá, sí.
4: Ok, mi hermano.
3: Sí, Arturo
4: Víctor
3: Ramos y toda esa gente que están escuchando el programa, pues ya tú sabes.
4: Ok.
3: Te me queda ahí Víctor Núñez aquí.
4: Víctor Núñez desde Laguna Salada. El alcalde vino y me trajo un pote de romo. No sé de qué será, porque no he visto la etiqueta, pero lo veo que es clarito como el Clerén. Oh, vamos a ver. Estamos secos, porque yo traje a Juancito el cojo y dejó la muleta, Juancito, que es el que va al colmado a comprarme el trago. ¡Vamos a bebernos el que trajo el alcalde! Con esta bachata del llanero. No tengo dinero ni nada que dar. Lo único que tengo es romo para tomar. Porque me lo trajo el alcalde de la compuerta.

0: 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Con cariño para Josefina de parte del alcalde.
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0: Me piden una de Luis Vargas y aquí está como artista invitado con el llanero de la bachata, la rubia de mis amores, la que me rompe el tope del corazón. Esa es. Dígale, Luis.

0: Aunque el alcalde venga con una 45 enganchada, yo me la voy a llevar, porque esa rubia es mía. La quiero y me la llevo.
1: Dame algo, mamá.
0: Dame algo, mamá. Buenas tardes. ¿Con quién y desde dónde?
2: Sí, buenas tardes. Rodríguez Fernández de Santiago.
0: Rodríguez Fernández, ¿cómo está? ¿Cómo se oye la emisora por allá por Santiago?
2: Bien, en primer lugar está.
0: Nítido, nítido.
2: Sí, usted me va a poner merengue de Tatico Enrique por Tatico Enrique, recuerdo a Ramona.
0: Recuerdo a Ramona, ok.
2: Y dígale a Vito que está caliente porque no me saludó. Saludos para toda la banquera de Esperanza.
0: A Víctor Núñez, que no lo saludó.
2: Que está caliente porque no me saludó a Rodríguez Fernández, dígale.
0: No, mire, yo le voy a hablar como si yo fuera Víctor. Son demasiada gente. Se le puede pasar uno, perdónelo. Dámelo un chin para atrás esta bachata y vamos a escuchar esta del llanero de la bachata. A mí particularmente, alcalde, me encanta esta bachata. ¿Para qué dinero? Si vamos a gozar, vamos a hacer de todo con el dinero, pero al final nos vamos y la caja no tiene bolsillo. Todo se queda aquí. Todo se queda aquí.

qué dinero yo voy a guardar? Me gozo la vida. Como hace el alcalde, me compro mi pote de romo los fines de semana y no entro en nada con eso. Mientras haya romo, de ahí no me despega nadie. El llanero de la bachata, ¿para qué dinero? El hombre más rico, antes de morir, preparó un cheque para llevárselo. Lo puse en la mortaja. Cuando me la pongan, me lo llevo. Le revisaron los bolsillos y no pudo llevarse nada absolutamente. 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

¡Alcalde! Vengo con otro tema del llanero de la bachata, Ariel Santos. Aníbal de Merengue también tiene su swing, Aníbal de Merengue. Oye cómo suena este merengue, mira cómo lo baila.

0: bachata hasta las 5 de la tarde. Estoy contigo en esta línea 106, la emisora de los linieros.
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0: Con esta bachata me voy de la hora del llanero. Tengo por ahí el tema que me solicitó el señor Rodríguez. Lo tengo por ahí. Más adelante le voy a complacer con ese tema de Tatico Enríquez. Quiera Dios que Julio no venga a joder para acá. Ese a... No digo, alcalde. No. Ese Julio, que el más hijo de Tatico. No, ese tipo, donde quiera que suene un tema de Tatico, ahí está jodiendo.
2: No, Julio no es el otro.
0: El tal Julio ese. Fari Enríquez es el único que toca acordeón, es el único que es músico. Pero el tal Julio ese... Dios mío.

0: El próximo domingo más temas de este artista, el llanero de la bachata. Oye, está.
1: Ay, amor, el llanero.
0: Son muchos. En breve vengo con la hora de Kelly Banda. Hasta las 5 de la tarde. Hasta aquí la hora del llanero. No me sé. Dejo con este merengue de Tatico Enrique y en breve vengo con Kelly Banda. Recuerdo a Ramona. Qué lindo suena. El mayimbe de la música típica. El más grande que ha dado la República Dominicana. Pero lamentablemente su hijo lo ha vuelto a enterrar. Quiera Dios que no tengamos problemas por sonar este tema aquí.

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0: Estamos en el aire ya con la hora de Kelly Banda. Producción y animación Anthony de la Cruz. Estaré hasta las 5 de la tarde. Hoy no estoy solo. Hoy estoy aquí acompañado de mi amigo el alcalde de la compuerta.
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0: Saludando a todos los pueblos de la línea del oeste que a esta hora se conectan con nosotros. Bueno, desde ya, vamos al teléfono. Buenas tardes, ¿con quién y desde dónde?
4: Sí, le llama Rodríguez Fernández para que me ponga Nadie se lleva nada.
0: Nadie se lleva nada, ¿esa la canta quién?
4: Esa está fea, esa bachatista.
0: Ok. Sí, sí.
4: Sigamos escuchando.
0: Sí, le complací con el de Tatico.
4: Sí, se le agradece.
0: Bien, Rodríguez Fernández. Mi hermano Víctor Núñez, la gente de Laguna Salada se conectan con nosotros también. Cheche Yazo, allá en Laguna Salada está en Atillo Palma, Doña Mari, allá en el comedor Cafetería Eridania, con el menú más variado frente a frente a Centro Clínico San Antonio. Ahí está Doña Mari en Atillo Palma. Andrés Cruz, el hombre del Revolú, él sabe que lo que es. La gente de allá de Arroyo Caña, Los Derramaderos, Agua de Luis, Agua de la Palma, no se pierdan el programa. Ahí lo de Doña Antonia. Useta Minier, ¿dónde estará metido? Buenas tardes, ¿con quién y desde dónde?
5: Con Rafael Luciano desde Maical, Manolo Guamacho.
0: Rafael Luciano desde Los Guamachos.
5: Escríbeme ahí siempre en el programa porque yo soy oyente tuyo todos los domingos.
0: Claro que sí. Échale la culpa al alcalde que yo a veces no lo menciono.
5: Ah, bueno, a usted también. Ay.
0: Sí.
5: A Víctor Núñez y a Laguna Salada y a Ramiro en Maimón. Y ponme la despedida de Raulín, si puede. Buenas tardes.
0: Ok, vamos a complacerle con esa. Claro que sí, aquí caben todos. Rafael Luciano, la gente de allá de Los Guamachos. Alcalde.
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0: Alcalde, usted me dijo que un día de esto estaba malito, estaba acostado y escuchó un merengue de Kenly Banda que usted se tiró inmediatamente a bailar ese merengue. ¿Es cierto eso, alcalde?
1: Sí, señor.
0: La morena que está sentada, la mujer que está sentada. Yo quiero saber qué es lo que pasa con esa mujer. Óyalo ahí, el alcalde, el merengue que usted se olvidó de que estaba enfermo y se tiró de la cama. Estoy felicitando al colega Ángel Fermín de fiesta de cumpleaños en Santiago. También Ángel Fermín realiza la hora de Kenny Banda de lunes a viernes allá en Santiago, en la estación hermana Super Regional 103.4, 103.9. Sí, 103.9. Felicidades al colega Ángel Fermín. También para mi papá, Bernardo Fermín, Nicolás. Y también hay la Fénix, para la Fénix, un abrazo.

bueno. Y el tronando, ¿qué tal? Es el dueño del trono. ¡Calibata! ¡Calibata! ¡Calibata! Domingo Núñez. Dígale que es el dueño del trono.

0: Mira cómo lo está baleando, mira cómo lo baila el alcalde. Y Víctor Núñez también allá en Laguna Salada.
1: Me gusta. Me está gustando.
0: A cualquiera le gusta este merengue, alcalde.
1: Obligado. Y ajustado, y pero a veces uno consigue una mujer que baile trotando, ahí me pisa los pies a uno. Mira, no... Josefina baila bien.
0: Ajá.
1: Sí. Yo la vi bailando un día allá en... Sé que la bomba, mira, pero mujer, ¿qué baila
0: no,
1: esa?
0: No le pisa los pies, no le pisa los zapaticos de charol.
1: No, por la punta de los pies, no lo pisa, no. Josefina, no, otra sí. Ay.
0: ¡Qué chulería! Aquí estamos gozando con el alcalde de la compuerta, uno de los mejores de aquí, de Mau Valverde. Siempre me acompaña, no me deja solo. Ya casi estoy borracho, alcalde. Usted no me ha dicho la marca de ese romo que usted trajo.
1: Oiga, una vez estuve yo en Nagua. Y yo lo que no había, era en un campo de Nagua, en Matabonito y los jengibres. Y sí. Nosotros se acababa el romo y compraba de ese romo el otro, ¿cómo es? Aní del mono.
0: Ah, ese bueno, ese dulcito. Bueno.
1: Y 100%.
0: Sí. Vamos aquí al teléfono. Buenas tardes. ¿Con quién y desde dónde?
2: Oye, Antonio, dime a la Icari que la bella Ibe le mandó saludos. A los dos le mandó saludos. La Icari que sabe bailar. Para llevarle a la Icari.
0: ¿Quién fue que mandó saludos?
2: La bella Ibe.
0: Ah, la bella Ibe. Saludos para ella. Muchas bendiciones por ahí. Activo aquí con Carla y Banda. Caramba, pero ¿qué está pasando aquí?
3: Domingo Núñez, dígale que es el dueño del trono.
0: Yo soy un hombre muy feliz, pero a veces le toca a uno llorar. A veces a uno le toca llorar. Y cuando usted quiere llorar, cuando le dan ganas de llorar, deje que esas lágrimas salgan, porque las lágrimas no se pueden retener. El llanto le hace bien al alma. ¿Quién le manda? El dueño del trono.
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0: bachata con sentimiento.
1: Una bachata dura, dura,
0: muy dura. ¿Cómo? Y esta se la dedica el alcalde a su novia.
2: ¿Cómo se bailan esa bachata?
0: Adiós, pero después que usted se mete un par de tragos de romo, usted no pregunta. Si usted nunca ha bailado bachata, usted le jaya el truquito. No,
2: eso se baila pegadito si la mujer quiere.
0: No, y si ella no quiere, usted la sabe
2: despegado.
0: Usted sabe truquearle.
2: En antes era así, la mujer le tiraba el resuello al hombre y el hombre el resuello a la mujer pegado a esa bachata, porque no era como ahora que se baila para allá y para acá, no, era pegado ahí esa música.
0: Claro, claro. Y si ella no quiere pegarse, alcalde, uno le da tres vueltecitas
2: ahora,
0: y
2: con los merengues, oye, si oye, en aquel tiempo usaban la mujer una vaina y le decían la cretona.
0: Sí,
2: la cretona. Y bailando, tú la soltabas y le decías así, vea, y eso era una sombrilla, una sombrilla.
0: Muy lindo, muy lindo.
2: Muy lindo, muy linda. Almidonado, con almidón de yuca. Eso era lindo, lindo. Pues yo iba siempre a la fiesta, porque yo soy de San Cristóbal y en esos campos siempre se usaba un picó. Un picó.
0: Yo me acuerdo de
2: eso. No consola, no.
0: No, el picó. Sí, yo me acuerdo de esos equipos. Sí. Claro, yo lo conocí, el picó.
2: Ah, sí.
0: Sí, en el campo mío había un señor que le daba serenata a las mujeres. Resulta que una noche va y acecha ese concho, ya se están acostando, pero déjame ver. Como a las 2 de la mañana fue y acecha por un hoyito. Allá está la vieja todavía levantada planchando.
2: Planchando.
0: Sí. La creta. ¿Y a qué hora es? Como a las 3 de la mañana volvió y dijo, ya sí se acostaron. Ay, ay, ay, ay, alcalde, no se imagina usted lo que le tiraron por la ventana.
2: No, porque tú sabes que...
0: Si tenía calor, lo refrescaron.
2: Ay, Dios mío, ay, Dios mío.
0: ¿Sabe qué, alcalde?
2: Sí. Como un mudo una vez, como un mudo en Nagua, en la capitalita de Nagua. El mudo brechando. Y las dos muchachas que estaban durmiendo, dice, no te... Cuando le hicieron así, yo, el mudo casi habló. La mía tuvo que levantarse a bañar el mudo.
0: Ay, Dios mío, cuánto se goza. Alcalde, ¿para quién de los saludos?
2: El primer saludo va a ser para Mangamocha, mi prima Pérsida, Élida, Chicha, toda esa gente buena que están en sintonía en la Mate Santa Cruz, escuchando el bon de la bachata.
0: Y el mejor grupo, la mejor agrupación de los últimos tiempos. Dicen que cada 100 años nace una estrella, pero yo creo que antes de 50 años nació la estrella. No hay con quién comparar a este artista, a Carly Banda, el dueño del trono, el dueño del swing.
2: Unos merenguitos que tenía ajustado. A mí me encantan esos merenguitos de él.
0: Ah, pero a cualquiera.
2: Correcto. Vea la amiga de nosotros, esa pone unos merengues bien ajustados, de verdad.
0: Sí, sí. La gente de allá entonces, de Mangamocha, las Matas de Santa Cruz. Quiero saludar también a la gente de Villavasca, por allá está Johnny Guira, que no se pierda el programa.
2: Y Chago, el alcalde de la Cota de las Canas.
0: Sí, Maritza.
2: Amigo mío, yo hice muchas lagunas por ahí en el 75. Yo a las Canas, los Sugueros, el Manantial, las Agüitas, en Copey. Yo anduve todo en un buidón por ahí.
0: ¿Usted conoce más que yo esa zona?
2: Oh, yo conozco muchísimas zonas por ahí, porque yo duré muchos años por ahí.
0: Sí, sí, Maritza, allá en Montecristi. También Franklin en Montecristi. No se pierde el programa. Mi hermano Tony en la Ruta M Santiago me reporta la sintonía. Está dando vuelta. Los pasajeros le dicen que me ponga otra, que me ponga otra. Alcalde.
2: Oiga, merenguito, súbelo.

0: Bernardo Fermín, esto no se compara con nada.
1: ¡Búsquenme otro! ¡Que lo toque como Kelly Banda!
0: Dígale a los Núñez que este es
1: el dueño. ¡Ni el hombre aquel se puede comparar con Kelly Banda!
0: ¿Quién es que toca esa guitarra?
1: Dígale quién lo...

0: Malagueña.
1: Mi hermano Raúl Tambora está en sintonía con nosotros allá en Santiago. Ese sí es bueno. Alcalde.
2: Dígame.
1: Entonces dígame, ¿qué fue lo que pasó allá en la bombita de Asua?
2: La bombita, de, no, sí, en la bombita, sí.
1: Sí. ¿Qué fue lo que pasó ahí?
2: No, de Asua no.
1: De Barahona.
2: De Barahona, por sí. Ahí, por donde le dicen Jaquimelli, por ahí. Yo enamorado de una negra por ahí, compadre. Y amanecía no bebiendo con esa bachata. Estoy aquí, pero no soy yo. El hombre amargado con esa negra, compadre. No era haitiana, no, porque la gente que se confunde, que la negra y que son la haitiana, no. Para el sur hay muchos negros que son negros, pero son dominicanos. Ahí en el Limón de Jimaní, que yo tuve muchos por ahí, Neiva, por ahí, esos sitios, por ahí, vean. Tuve esos negros por ahí, ¿tú crees que son haitianos y son dominicanos?
1: Es verdad.
2: Sí, aquí en Guerra también, pero... yo tuve en Vallaguana, Pulguerín, El Puerto, por ahí, en el 79.
1: Sí. Ok.
2: Sí, déjeme saludar el chivo que mamé en Laguna Salada.
1: Ese es Víctor Núñez, mi hermano.
2: Ay, ¿cómo usted lo sabe?
1: Ah, no, usted me lo dijo en secreto.
2: También para don Cheche Yasson, Javier en la calle, Cabulla. Hay otro que dicen el Molenillo. Hay uno que dicen el Molenillo. ¿A qué no me dice quién?
1: ¿Cuál es ese? El de allá de...
2: De Laguneta.
1: ¿El de Laguneta?
2: El de Laguneta.
1: ¿Nuestro hermano Luciano?
2: No, Luciano no. Sebastián González.
1: Ah, Sebastián González. No, yo para ver, le tiré ese gancho.
2: Oh, qué bueno. También para Nao en Esperanza, que Nao no se pierde ese programa. Ya usted sabe. Póngalo, súmalo un chimao.
1: ¿Cuál fue la bachata que usted me dijo
2: estoy
1: que dejó
2: aquí,
1: todos no sus
2: yo.
1: Ahorros?
2: Estoy aquí, pero no soy yo.
1: Ay, Dios mío. Con el permiso de Kelly Banda.
2: Ay,
1: vamos a complacer al alcalde.
2: Él me lo da el permiso.
1: Ay, Dios mío, pero qué bachata. Eso es lo que da romo por todos lados.
2: Correcto.
1: El alcalde trajo un litro de romo sin etiqueta.
2: Aní del mono.
1: No estamos bajando, pero está rico.
2: Aní del mono.
1: La negra. Salúdame a Ibe. Ay, Josefina, si tuviera lo que está.

0: Kelly Banda, la hora de Kelly Banda hasta las 5 de la tarde. Merengue, bachata, hecho con categoría número 1. Aquí es con la fuerza del búfalo. Con la fuerza del búfalo es que nosotros trabajamos. Y donde está la fuerza del búfalo, nadie puede.
1: Con fuerza, Maybe.

0: relevo de otros que tuvieron y que ya no suenan. Este es el relevo.
1: El protagonista, Kenny Alexander.
0: Hasta que me encontré con Kenny Vana en vivo en una actividad. Y ahí yo conocí lo que es esta agrupación en vivo. Señores, yo se la recomiendo a esta agrupación para cualquier tipo de actividad. Kenny Banda ya está disponible para todo tipo de actividades públicas y privadas. 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Una agrupación que te toca todo lo que tú quieras en poco tiempo, ¿eh? ¡Ahí está! ¡Dígamelo, alcalde!
2: Que tiene bonita voz y buen grupo de cantantes.
0: Ahí es que está el gusto de esa guitarra.
2: Ahí es que está el gusto, compadre.
0: Músicos profesionales, todos.
2: Correcto, correcto.
0: Todos profesionales.
2: La voz de Kenny Banda, vea, es popular.
0: Claro, claro. Kenny Banda no tiene desperdicios. ¡Quema esas cartas! Para que no te acuerdes de mí. Para que no te acuerdes de que hubo algo entre tú y yo. 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Mi gente de Laguna Salada, Jaibón, La Calla, El Carroil. Ay, los del cruce de Guayacanes, Esperanza, Maicel, allá la

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El que te toca como es. Ahí no hay desperdicios. Saludos para el faraón del corte en Laguna Salada. Y allí en Jaibón, toda mi familia, mis amigos en Jaibón. Kenny Banda, el dueño del trono. Hay una bachata que esa yo no puedo dejar de ponerla. Yo caí, me levanté, porque siempre ando de la mano del más grande. Siempre de la mano.

0: Yo caí, me levanté. Estamos llegando casi a la parte final por el día de hoy en el programa de Kevin y Banda. El dueño del trono, el dueño del swing. 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Te voy a presentar la bachata más reciente de Kelly Banda. Una bachata que te llega al alma. Con esta me voy. En breve no se pierda lo que viene. Joaquín Sabina y artistas invitados. Una producción y animación de Percio Ascona. Así que no se lo pierda. Yo soy Anthony de la Cruz, productor y animador de esta hora de Kelly Banda. Pasen todos un feliz fin de semana. Me hizo compañía en la tarde de hoy.
1: Hasta el próximo domingo.
0: El alcalde de la compuerta.
1: El único.
0: ¿Queda Romo todavía, alcalde?
1: Sí, queda la mitad todavía.
0: No, pues seguimos aquí entonces. Nos vamos a quedar con Don Percio aquí. Hasta las 7 de la noche.
1: Hasta 7 de la noche. Don Percio está contento ahora porque está suavecito esa pita. Pues.
0: Sí. Aquí nos vamos a quedar hasta las 7 entonces, bajándonos ese romito y escuchando las canciones de Joaquín Sabina.
1: Sabino.
0: Ay, ay, ay, ay.
1: Hay una bachata buena así de Joaquín Sabina.
0: Tiene muchos temas, bacano. Sí, bacán. Pásenlo todo, pásenlo súper bien. Dios mediante, estaremos aquí el próximo domingo.
2: Sentimiento, guitarra. Esa guitarra suena ahí. ¿Qué me gusta? No te confundas, ¿eh? Soy yo, dueño del trono.

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2: COP San José, tu mano amiga en línea 106 te da la hora. 5 de la tarde.
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0: ¡Salud!
1: Esto es Sabida y Compañía aquí en Línea 106.7. La radio, señores, es magia. Yo me estoy imaginando que ustedes, al igual que yo, al compás de una buena canción de esta de Joaquín Sabina, tienen una copa en la mano con un buen vino o tal vez de whisky, pero disfrutando Sabina y Compañía aquí en Línea.

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0: Gracias.
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2: COP San José, tu mano amiga en línea 106 te da la hora. 6 de la tarde.
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Qué maravilla, muchas gracias. Muchas gracias.

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2: COP San José, tu mano amiga y Línea 106 te da la hora. 7 de la noche.
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2: COP San José, tu mano amiga en Línea 106, te da la hora. 8 de la noche.
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